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0: 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Y 7 y 7.

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1: Siete y 21.

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1: ¡Caballero! 7:23.

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0: 7:34.

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1: Siete y 43.

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1: Y 39.

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1: ¡9 y 11!

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3: ¡9 y 39!

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1: ¡10 y 34!

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1: ¡Yes! ¡Y 40!

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1: ¡11 y 11!

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1: ¡11 y 13!
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1: Dulce y 17.

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2: ¡12 y 7!

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1: ¡12 y 22!

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1: Y 43.

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1: ¡12 y 49!

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1: Una y tres.

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1: Una y 16.

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2: Una
3: y tres.

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1: Una y 39.

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1: Una y 57.

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1: Y 34.

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1: Dos y cinco.

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0: 3 y 23.

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0: 4:35.

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1: Cuatro y 47.

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0: 5 y 1.

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1: Cinco y seis.

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1: Así es, vamos entonces con más información, vamos con más noticias que tenemos para cada uno de ustedes aquí a través de Radio Yaraví con todas las voces. Y sí, vamos entonces a seguir también brindándoles información de lo que ha pasado en las últimas horas, por lo menos aquí en Arequipa, ¿no? Claro, claro que sí, creo que está ocurriendo aquí en nuestra ciudad blanca. Oiga, por aquí nos han compartido una información muy importante, ya que el día de hoy se va a llevar a cabo una conferencia para la prensa, ya, correcto, a ver qué dice la invitación. Dice: es grato dirigirnos a ustedes y a su prestigioso medio de comunicación e invitarlos a la conferencia de prensa donde se dará a conocer la presentación de los candidatos del partido Aprista Peruano. Se presentarán a los candidatos que postularán en las próximas elecciones municipales y regionales. ¿Cuándo? Hoy día, martes 12 de mayo, 10 de la mañana. Lugar, local partidario del APRA. Esto está en la calle San Lázaro, cercado de Arequipa, ¿cierto? Frente al óvalo. Bueno, entonces el día de hoy, 10 de la mañana, conoceremos quiénes serán los candidatos

0: que vayan a participar de estas elecciones generales y regionales, en este caso, ¿no? Elecciones regionales y municipales 2026. Así que el APRA presente en estas respectivas elecciones, mis estimados amigos oyentes de Radio Yaraví, con toda la voz. Muy bien, muy bien. Entonces ahí está la invitación que nos alcanza el día de hoy. Entonces será esta conferencia. Bien, vamos a continuar con más información aquí a través de Radio Yaraví con toda la voz. Si quieres opinar o participar, te invitamos a que marque nuestros números telefónicos 21-31-72-28-99-52. Ahí están las líneas, como siempre, a su entera disposición. Vamos con más información, vamos con más noticias a esta hora de la mañana aquí en Radio Yaraví con toda la voz, mi estimada Stephanie.
1: Eric, y siguiendo con más información, el día de ayer hemos hecho este sondeo de opinión de los mismos ciudadanos sobre el alcalde. En este caso tocó al alcalde de Socabaya, Roberto Muñoz, y ha sido noticia. Ha sido noticia por las declaraciones que brindase Muñoz Pinto respecto a los resultados que votó este sondeo breve de Radio Yaraví, en el cual un 45% de la población lo calificó como regular, mientras que un 15% como buena, ¿no? Y según sus declaraciones, él se calificó incluso de ser más eficiente, vamos a decirlo así, en otras palabras, que Roel Sánchez, ¿no? Respecto también a la gestión de obras. Pero no solo eso, sino que él, entre tanto, cuando visualizó el sondeo, los resultados, señaló de que sumando lo regular más lo bueno, tiene cerca de un 60% de aprobación de los pobladores del distrito de Socabaya. Eso equivale, porque él es estadista, es lo que dijo en sus palabras, equivalería a un aproximado entre 13 a 14, ¿no? Siendo una nota relativamente aprobatoria, es lo que manifestó. Entre tanto, bueno, hay que recordar que Roberto Muñoz ha sido parte de un proceso de revocatoria, ¿no? Con más de 3.000 pobladores que estaban pidiendo su salida prácticamente del cargo, ¿no? Por todas estas irregularidades que ha conllevado también una gestión, a mi parecer, escandalosa y también en cierta forma dirigida, ¿no? Es así el día de ayer, por ejemplo, la portátil que hemos tenido en varios puntos del distrito de Socabaya, donde había gente que se miraba que tenía opinión direccionada, ¿no? Y andaban en grupos, no es que lo disimularan.
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1: Entonces, si un alcalde tiene o está seguro de las obras que está realizando y tiene una buena aprobación, no creo que sea necesario enviar una portátil, ¿no? O en cierta forma, personas que hablen bien de la gestión, ¿no? Teniendo en cuenta estos sondeos, intentar también en cierta forma por otro ángulo manchar este sondeo que busca la transparencia en lo que se puede, ¿no? En la totalidad.
0: Vamos a continuar más con más información, Stephanie, aquí a través de Radio Yaraví con todas las voces. Seguimos informando, seguimos opinando también aquí a través de los 106.3 FM 930 AM, como Radio Yaraví con todas las voces. Y el día de ayer también, de una u otra manera, ya algunos jurados electorales especiales se pronunciaron o iniciaron la proclamación de resultados de estas elecciones presidenciales. Los jurados electorales especiales de Trujillo
2: y 21.
0: Lima Centro 1, Lima Centro 2 fueron los primeros en proclamar los resultados de cómputo en sus respectivas jurisdicciones. El proceso continuará en los próximos días con los demás órganos habilitados para estas elecciones generales 2026. Así es que, bueno, ahí está la información que también les podemos alcanzar, mis estimados amigos oyentes de Radio Yaraví. Los jurados electorales especiales iniciaron este jueves la proclamación descentralizada de resultados de cómputo de la elección presidencial correspondiente de las elecciones generales 2026. Los primeros órganos en realizar este procedimiento fueron los jurados electorales, por ejemplo, ¿no? De lo que es Trujillo, lo que viene a ser también Lima Centro 1, Lima Centro 2, que llevaron a cabo las audiencias públicas desde las 11 de la mañana, 12 del mediodía, 4 y 30 de la tarde, respectivamente. Bueno, según el Jurado Nacional de Elecciones, la proclamación se realizará luego de que las oficinas descentralizadas de procesos electorales entregaran los reportes al 100% de las actas contables contabilizadas. Bueno, ahí está entonces la información o la proclamación que vienen realizando algunos jurados electorales especiales, mis estimados amigos oyentes de Radio Yaraví, con todas las voces. Vamos con más información, vamos con más noticias que tenemos a esta hora de la mañana aquí en Radio Yaraví, con todas las voces, mi estimada Stephanie.
1: Así es, y algo que está preocupando a la población arequipeña es la falta de bomberos voluntarios. Cada año se está reduciendo este ingreso o este pedido de jóvenes o mujeres voluntarias que quieran ingresar a ser parte del cuerpo de bomberos de Arequipa. La compañía de bomberos número 19 de Arequipa alertó sobre la disminución de postulantes y la necesidad de duplicar su personal operativo. Actualmente cuentan con solo 40 a 50 efectivos activos. La institución busca captar jóvenes voluntarios mediante convocatorias y actividades desarrolladas durante la Feria Vocacional 2026. Esta reducción de los postulantes puede generar que lamentablemente más adelante se disminuya la operatividad de los hombres de rojo, Eric, que son muy muy necesarios, sinceramente, ya que en los últimos años antes de este 2026 se registraba alrededor de 300 postulantes. Sin embargo, ahora la cifra ha disminuido consecuentemente muy bajo, 25 a 40 aspirantes nada más han querido ingresar al cuerpo de bomberos durante el primer trimestre del presente año 2026. Así que hay cierta crisis desde la compañía de bomberos de Arequipa, y lo lamentable de esto es que es muy necesario los hombres de rojo para atender cualquier tipo de emergencia, y lo hemos visto, ¿no?, en la emergencia climática, que han sido muy muy muy necesarios. Y cuando hay incendios, ¿no? Cuando hay incendios, porque es de todos los días accidentes, incendios, cuando hay accidentes de tránsito, por ejemplo, los hombres de rojo también son llamados para atender, para derivar, para rescatar.
2: Cinco.
1: Entonces,
2: y 24.
1: Se está suscitando esta crisis, y esperemos, invocamos, ¿no?, aquellos que tengan la vocación de servir, postular, ¿no?, en esta Feria Vocacional 2026.
0: Muy bien, vamos a ir a una brevísima pausa comercial y tras la misma vamos a volver con más información, más noticias en esta primera edición informativa de Radio Yaraví, con toda la voz. 5:25, pausa y volvemos.
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8: Buenos días, amigos de Radio Araní, con todas las voces. Bueno, a Balcázar no se le puede creer nada.
9: ¡Puerto
8: ya,
9: Bravo!
8: Porque esto me hace acordar a la firma de los aviones. Digo, porque no tenía que ver nada y que el próximo gobierno... Y después trataron de convencerlo o él ya prácticamente echó para atrás y bueno, tenemos lo que es ahora. Pero, señor Eri... Y amigos de Araní, mientras todo esto sucede y ya estamos casi al 100% de los datos para finiquitar estas elecciones, los monopolios pues están haciendo lo que quieren, señor Eric, subiendo los la gasolina, el GLP en especial, y ni qué decir, seguro, el balón de gas. ¿Ah? Eso es lo que es siempre cuando hay elecciones y cuando se creen que van a perder, aunque ya tienen ganado pues la senaduría, ¿de qué se preocupan? Pero no, para que las elecciones y ellas sean las futuras ganadoras, tienen que

0: quiero escucharles. Gracias.
1: Muy bien, correcto, correcto, señor Héctor, muchas gracias por su participación. Bueno, de seguro que ya habrá algún pronunciamiento sobre ello, ¿no? Sobre los grandes monopolios y todo ello, ¿no? Gracias por su comunicación. Ahora, hay algo muy claro que usted ha señalado, ¿no? Ya, lamentablemente, Balcázar como que ha perdido esa confianza o esa seriedad, ¿no? Y eso que... ese tema que lo involucra, ¿no? A la compra de los aviones, ¿sí pues? Eso también como que le resta, ¿no? Cierta credibilidad a Balcázar, que ahora diga el presidente del Consejo de Ministros que no está en agenda, ¿no? El tema de lo que es el indulto para Pedro Castillo. A ver, pero mejor escuchemos lo que dijo el señor presidente del Consejo de Ministros, Luis Arroyo, en esta conferencia de prensa que se brindara el día de ayer, y le consultaron sobre esta posibilidad de indultar a Pedro Castillo. ¿Qué dijo el presidente del Consejo de Ministros? Lo escuchamos aquí en Radio Yaraví.
2: Nunca estuvo en agenda, no está en agenda, y no tiene por qué estar en agenda. Ya el presidente del Consejo de Ministros dar unas generalidades. Este proceso de indulto en el gobierno de nuestro presidente José María Balcázar nunca estuvo en agenda, no está en agenda, y no tiene por qué estar en agenda. Ya sabemos, por muchas razones técnicas, pero eso quería yo enfatizar primero, y le dejo la pregunta también para que lo complemente el ministro de Justicia.
3: Muy buenos días. Efectivamente, como se ha declarado en la semana anterior también, no se encuentra en este momento en trámite ningún pedido de indulto solicitado tanto por el expresidente Castillo como tampoco por terceros. Sí, en el pasado se han presentado 4 pedidos de terceros y uno por parte del expresidente que fue declarado inadmisible. Hasta este momento nosotros como Ministerio, como Estado, no tenemos nada más que pronunciarnos o actuar en relación a esta situación.
4: Ahí está, escuchamos en todo caso el audio, ¿no?, del presidente del Consejo de Ministros. Pero Roberto Sánchez, en cierta forma, Eric, ya habría destilado o... habría allí disipado la idea de que, y si ganase, evidentemente, en esta segunda vuelta, sí iba a indultar a Pedro Castillo, ¿no? Pero lo que sí negó es que, bueno, no iba a firmar una hoja de ruta como lollhizo en su momento, por ejemplo, Ollantumbala, ¿no? El dirigente de Juntos por el Perú sí impulsa, en cierta forma, la liberación del expresidente y propone cambios legales, ¿no? Durante también estas movilizaciones que hemos visto que él ha estado realizando. Entre tanto, entendemos de que esto es en un gobierno más adelante, en un próximo gobierno, de ganar, está claro, Roberto Sánchez, pero ahora, en el gobierno de José María Balcázar, por lo visto, no está en hoja... o para poderlo discutir, para poderlo debatir desde el Congreso, ¿no? Algo que mucho se decía por el partido, ¿no?, con el cual ingresó José María Balcázar a la presidencia interina por el momento. Así que está descartado en todo caso, está descartado, y creo que también ya queda pocos meses, ¿no? Pocos meses como para estar hablando también de un tema que puede parecer importante para muchos como irrelevante para otros, ¿no? Creo que hay temas más importantes que el indulto de Pedro Castillo en el Perú en estos momentos, ¿no?
1: Bueno, probablemente, ¿no? Probablemente para algunos existan temas mucho más importantes, bueno, pero también hay gente que está exigiendo que ya ese tema sea abordado a la brevedad posible y que de una u otra manera ya se contemple lo que es, ¿no? El indulto para Pedro Castillo, libertad para Pedro Castillo, están escribiendo en varias redes sociales, ¿no? Bueno, eso finalmente vamos a ver cómo termina, pues, ¿no? Que de una u otra manera ahí va a ser siempre un tema controversial, va a ser un tema que vaya a generar polémica, ¿no? O por lo menos los oyentes que nos están escuchando a esta hora de la mañana consideran que este gobierno de transición, o este gobierno interino, o este gobierno que está solamente para tratar de culminar este periodo, ¿ustedes consideran que este gobierno de José María Balcázar debería de agendar, debería de, en algún momento, antes de que termine el mismo, debería de priorizar este tema de el indulto para Pedro Castillo? Ahí les vamos dejando la pregunta, señor o señora.

0: para que ustedes de una u otra forma también puedan opinar y participar aquí a través de Radio Yaraví con todas las voces, ¿ya? 21-31-72-28-99-52. Ahí están las líneas, como siempre, a su entera disposición. Vamos con más información, vamos con más noticias que tenemos para cada uno de ustedes aquí a través de Radio Yaraví con todas las voces. Así es que el partido de la China, ¿ah?, el partido de Keiko Fujimori, el partido político Fuerza Popular, dice que no descarta realizar algún tipo de alianza con el partido de Jorge Nieto, o sea, del Buen Gobierno, ¿ah?, y otras organizaciones políticas, ¿ah? Por lo menos así lo ha dado a conocer Luis Galarreta, candidato a la vicepresidencia de Fuerza Popular. Ha manifestado que no descartan alianzas con el partido del Buen Gobierno y otras organizaciones políticas de cara a la segunda vuelta electoral. Hay conversaciones, saludos de la propia gente que han sido elegidos. También hemos recibido saludos de Renovación Popular y diputados de Belmont, que los conozco, señaló Galarreta para un medio nacional. Oiga, ¿cómo lo tomarían esto los arequipeños o cómo lo tomarían esto los pobladores o los electores a nivel nacional, ¿no? Que el partido de Jorge Nieto busque algún tipo de alianza o acepte algún tipo de alianza con Fuerza Popular. ¿Sería una forma correcta o decisión certera? Algunos no sé si lo puedan tomar como una traición o finalmente consideran de que son dos agrupaciones políticas de una u otra manera, si pues necesitan hacer algún tipo de alianza para buscar llegar al poder, es decir, a la presidencia de la República. Bueno, así que Galarreta ha manifestado que no descarta que exista algún tipo de alianza, por lo menos con este partido, el Buen Gobierno. Seguimos con más aquí en Radio Yaraví con todas las voces, 5:40 a.m, 5:40 la hora en Radio Yaraví, mi estimada Stephanie. Continuamos con más información.
1: Y Keiko Fujimori se ha pronunciado respecto a esta multa que estaría siendo impuesta, ¿no?, por la Oficina Nacional de Procesos Electorales. 198,000 soles es la multa que ha impuesto la Oficina Nacional de Procesos Electorales a la candidata presidencial de Fuerza Popular por su viajecito a California. ¿Qué es lo que ha dicho Keiko Fujimori? La OMP está desacreditada, eso es lo que ha manifestado, y está segura que en la apelación que va a realizar va a ser todo un éxito, ¿no? Pese a haber realizado gastos no autorizados en su viaje a California, que fue catalogado como un viaje académico, ¿no? La OMP concluyó que se trató más bien de una excursión turística y no de una actividad formativa. Por otro lado, hay otro viajecito por allá, el retiro espiritual en Europa, que tuvo un costo de cerca de 15,000 soles y se incluyó también actividades no relacionadas a capacitaciones como visitas a viñedos y cata de vinos. Y la tercera infracción se refiere a un programa de maestría en gestión pública valorado en 100,000 soles. Y esta maestría está vigente porque se extiende hasta el año 2027, cuando el partido ya no podrá recibir financiamiento público. Finalmente, se observó un gasto no menor a 37.92 soles en intereses por pagos atrasados de aportes a la AFP y servicios de telefonía. La OMP no solo impuso la multa económica, sino que además determinó la pérdida de un 50% del financiamiento público directo, ¿no? Esto se suma a un proceso que quedó sin efecto gracias a la promulgación de la ley 32.254, que permite expresamente ciertos gastos de asesoría legal. Entendemos de que va a apelar en todo caso Keiko Fujimori y ella estima que va a salir exitosa, librada de polvo y paja.
2: Y 42.
0: Muy bien, 5:42 a.m, 5:42. Continuamos con más información aquí a través de Radio Yaraví con toda la voz. Vamos con más noticias, vamos con más opiniones que también ustedes aquí quieran brindarnos, con mucho gusto. Y también tenemos activado el WhatsApp de Radio Yaraví. Pueden escribirnos a través del WhatsApp o de repente enviarnos algún video, de repente por ahí alguna fotografía o alguna queja. Si no tienes tiempo para llamar o comunicarte con nosotros, te invitamos a que ahí siempre nos pueda brindar la información a través de el WhatsApp, ¿ya? Apunta, por favor, el WhatsApp de Radio Yaraví, 979-344 9744291. Repito, 979-344-291. Vamos con más información que tenemos para cada uno de ustedes aquí a través de Radio.

0: Garaví con todas las voces. Y el día de ayer, ¿ah?, estuvo, como tú lo hacías referencia, el alcalde de Socabaya, Roberto Muñoz, ¿ah?, estuvo ayer aquí en los estudios de Radio Yaraví con todas las voces. ¿Qué dijo? ¿Qué pasó con Roberto Muñoz? Vamos a escuchar lo que dijo minuto más adelante, pero antes vamos a tener que actualizar la portada informativa desde exteriores, porque ya está lista nuestra compañera de trabajo, Talía Castillo. Pues, buenos días, bravo. Talía, te escuchamos, por favor, adelante, Yaraví informa.
1: Siempre con la verdad, gracias compañeros por el pase de este estudio, buenos días. Así es, para dar a conocer importante información acerca de las acciones de la policía, ¿no?, que ha realizado el día de ayer. En horas de la tarde, en un operativo de alto impacto, como ellos lo consideran, la comisaría y efectivos de
2: 5 y 44
1: pues llevaron a cabo este mismo en puntos críticos que se han considerado en esta zona del distrito por constantes situaciones de inseguridad, ¿no?, llevando a realizar en este caso acciones de control de identidad, requisitorias, intervenciones de ciudadanos extranjeros y motas criminales, a fin de poder también contrarrestar y combatir la delincuencia en las diferentes modalidades. Es así, ¿no?, que encuentran ellos a una ciudadana en la intersección de la avenida Los Hijos con José María Arguedas. La ciudadana refiere de haber sido víctima de un presunto hurto de su teléfono celular.
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1: Al momento, los logran también la intervención y esto, ¿no?, del sujeto que presuntamente pues habría estado implicado en este delito contra el patrimonio y hurto, ¿no?, a quien en ese momento capturaron y trasladaron a la dependencia policial para continuar también con las diligencias, poniéndolo a disposición de la ley, ¿no?, donde estaría corroborando también para identificarnos si realmente se trataría de, además, este también el control de identidad ante, ¿no?, durante los últimos días se había podido observar que hay personas, ¿no?, que estarían teniendo las repositorias. Así que reiteramos importante, ¿no?, que se puedan realizar sus trabajos, pero también que la misma población tenga esta disposición de denunciar para de alguna otra manera permitirnos que la policía pueda tomar también estas acciones.
2: 5:45
0: Muy bien, correcto, Talía Castillo. Muchas gracias por la información que nos compartes a esta hora de la mañana aquí a través de la multiplataforma de Radio Yaraví con toda la voz. Vamos con más noticias, vamos con más información que tenemos para cada uno de ustedes, mis estimados amigos oyentes de Radio Yaraví con todas las voces. Y antes de escuchar, ¿no?, antes de escuchar lo que dijo el día de ayer el alcalde de Socabaya, Roberto Muñoz, oiga, hay varias sorpresas, ¿eh?, que por ahí se están dando al momento de hacer las inscripciones correspondientes para poder participar, ¿no?, en los próximos comicios electorales
2: o en
0: los próximos comicios regionales y municipales, ¿eh?, 2026. Sí, este año también, este año en octubre también vamos a tener que ir nuevamente a las urnas para poder votar por las próximas autoridades, los próximos alcaldes distritales, los regidores, los próximos alcaldes provinciales, los próximos gobernadores, ¿no?, y todo lo que se viene en octubre. Y bueno, por ahí muchos no lo esperaban, pero el movimiento político regional Arequipa Tradición y Futuro, Arequipa Tradición y Futuro, que es el portalito con el león, bueno, ha inscrito a el actual alcalde, Marco Antonio Anco Guarachi, lo ha inscrito en la lista como primer regidor, candidato a primer regidor. ¿Ah? ¿Cuál será el plan realmente ahí? ¿Cuál será el plan político realmente ahí en Paucarpata? ¿Ah? De alcalde a regidor y primer regidor, ya. ¿Y qué pasa si por algún momento le pasa algo al alcalde o lo vacan al alcalde? ¿Regresaría Marco Antonio Anco nuevamente a ser el alcalde de Paucarpata? ¿Cuál es realmente el plan que se tiene ahí? ¿Cuál es el interés que tiene Marco Antonio Anco de ser primer regidor? o tratar de convertirse en primer regidor. Bueno, finalmente esto lo va a tener que decidir el pueblo de Paucarpata, si bien es cierto, al momento de ir a las urnas y votar, ¿verdad? Pero obviamente o evidentemente hay un interés, ¿no? Y eso obviamente habría que preguntárselo al

0: Alcalde de Pau Carpata, Marco Antonio Anco, ¿cómo así? ¿Cómo así? ¿Ah? Se animó a ser candidato a primer regidor, mis estimados amigos, soy desde Radio Yaraví con todas las voces. Bueno, vamos a continuar con más información, más noticias que tenemos para cada uno de ustedes aquí a través de Radio Yaraví con toda la voz, mi estimada Stephanie Cotrina.
1: Así es, y recordar también que ya son un total de 28 movimientos regionales, partidos políticos y alianzas electorales que buscan competir por el cargo, sí, de gobernador regional de Arequipa, ¿no? De cara a las elecciones regionales y municipales 2026. De todas las agrupaciones inscritas en la Oficina Nacional de Procesos Electorales, solo 17 oficializaron hasta el momento sus candidatos, mientras que las 11 restantes optaron por mantener la designación bajo modalidad de libre elección, por lo que sus representantes serán definidos en las próximas etapas del proceso electoral. Nombres conocidos, sonados, Eric, que bueno, en su momento son autoridades que han asumido algún cargo, ya sea como alcaldes, ya sea como funcionarios, ¿no? Alfredo Segarra, Edwin Martínez, Héctor Herrera, César Huamantuma, Berly González, Henry Huiza, Harold Rodríguez, José Núñez Salas, Andrés Luque, María Flores, César Soto, Puerto Milko Bravo. Torres, David Ardiles, Yaraví. Hugo Aguilar, Roger Anco y Jacqueline Guarzaya, entre otros. Entre otros nombres conocidos. Hay quienes quieren repetir el plato de estar al cargo, evidentemente, de el gobierno regional de Arequipa. Sin embargo, lo que sí es cierto es que el día de ayer, por ejemplo, conversábamos con un analista político, Walter Díaz, y nos decía de que el reto es no repetir los errores que está cometiendo o que ha cometido, ¿no?, el gobernador regional de Arequipa, Roel Sánchez, ¿no?, en quien la población confió prácticamente a ciegas, ¿no?, para poder gobernar Arequipa. Se creyó que una Arequipa tan grande puede ser igual a una gestión de la UNSA, ¿no?, lo cual prácticamente quedó desestimado, porque es la responsabilidad muchísima más. Entonces, hay grandes retos en la Ciudad Blanca de Arequipa y que sabemos supuestamente no se tendrían que volver a repetir, pero con estas autoridades que en cierta forma tienen antecedentes, ¿no?, y no tan buenos, ¿volveremos a repetir la historia como arequipeños? ¿Cuál será la decisión final, ¿no?, de este arequipeño? Y lo vamos a conocer próximamente en estas elecciones municipales y regionales.
0: Así es, así es. Bien, bien, vamos a continuar con más información, más noticias que tenemos para cada uno de ustedes aquí a través de la multiplataforma de Radio Yaraví con todas las voces. Seguimos informando, seguimos en vivo a través de los 106.3 FM 930 AM. Y una buena noticia Yaraví para la comunidad educativa, ¿ah?, tanto para profesores, tanto para alumnos, padres de familia, porque finalmente, ¿ah?, ya se ha publicado en el Diario Oficial El Peruano la construcción del Colegio 11 de Mayo, ¿ah?, obra que está impulsando la Bravo. Municipalidad Distrital de Caima a la cabeza con el alcalde Juan Carlos Linares. Y digo que es una buena información, ¿en qué sentido? En que obviamente quien no quisiera tener una infraestructura nueva, ambientes nuevos, renovados, y por ende que los alumnos tengan calidad en la educación, en su aprendizaje, ¿no? Que tengan un patio o unas aulas hermosas o ambientes adecuados, ya sean laboratorios, ya sea un sistema de cómputo y todo lo renovado, ¿no? Estaba revisando por aquí el Diario Oficial El Peruano y evidentemente, pues, ¿no?, ya se habla sobre el mejoramiento del servicio de educación primaria y servicio de educación secundaria para la institución educativa 11 de Mayo. Centro poblado, aquí dice el documento, esto ubicado en Caima, provincia de Arequipa, del departamento de Arequipa. Se va a tener que destinar, a través de lo que es obras por impuestos, un total de 11.484.369 soles. Plazo de ejecución, 510 días. ya tiene su respectivo código de proyecto, que es el 2667563, ¿no? Y el día de ayer estábamos observando en que inclusive ya esta documentación se le hacía entrega, ¿no? A los a la plana directiva o a los directores, a los profesores, a los padres de familia del colegio 11 de mayo. Así es que un nuevo colegio, un colegio más.

0: en Caima, mis estimados amigos oyentes de Radio Yaraví con toda la voz. Vamos con más información, vamos con más noticias a esta hora de la mañana aquí en Radio Yaraví con toda la voz, mi estimada Stephanie. Continuamos con más información.
1: Eric, y recordarás esta noticia que en cierta forma causó preocupación, ¿no?, a la población arequipeña de los estudiantes del Colegio Independencia Americana, que se quedaron varados en Bolivia, ¿no?, a consecuencia de un bloqueo. Ellos viajaron, entendemos, por una actividad, y se decía de que iban a retornar en un vuelo humanitario, de que se iba a dar esta facilidad, ¿no? Son estudiantes entre 14 y 16 años aproximadamente, que se quedaron varados desde el pasado 7 de mayo. Ahora, lo que nos ha mencionado las autoridades de la institución educativa Independencia Americana, ya en estos momentos, según la información que nos brindara el día de ayer el señor director, ya estarían ya en Arequipa, porque nos mencionaba de que iban a estar llegando para el día de hoy entre las 2 y 3 de la madrugada. Entonces, a estas horas, faltando unos cuantos minutos para las 6, quiere decir que los estudiantes ya estarían en Arequipa, ¿no? Según la información que nos brindara la autoridad del Colegio Independencia Americana. Bueno, se le trató de buscar una entrevista para que nos diera detalles, porque las fotos que hemos obtenido no se mira estudiantes felices, ¿no?, que se han quedado varados, han tenido que pasar dificultades, ¿no?, tanto por el clima, por la situación, porque no estaban en sus viviendas, evidentemente. Entonces, para conocer más detalles, nos ha aperturado una entrevista para después de las 8 de la mañana. Pero lo que nos manifiesta es que hasta el momento se sabía, o hasta el día de ayer, mejor dicho, en horas de la noche, que sería lo correcto, se sabía que los estudiantes estarían llegando, como hemos mencionado, entre las 2 y 3 de la madrugada del día de hoy, estables. Estables sin inconvenientes. Vamos a ver si nos puede extender en todo caso más adelante la autoridad de esta información.
0: Así es. Muy bien, vamos a presentar a continuación nuestro espacio Yaraví Regional y escuchar atentamente qué es lo que está pasando, qué es lo que está ocurriendo en las diversas provincias de la región Arequipa. A continuación presentamos Yaraví Regional.
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0: Muy bien, 5:56 de la mañana. Estamos aquí en su espacio Yaraví Regional. Nos vamos a enlazar con Edgar Santi de Radio Estación de Atico, esto en la provincia de Carabelí. ¿Cómo van las cosas en Atico? ¿Cómo estás, mi estimado Edgar Santi? Buenos días.
1: Muy buenos días, amigos de Radio Yaraví, para el día de hoy, martes 12 de mayo. Aquí la noticia desde el puerto de la Florida, Atico, costa de la provincia de Carabelí. Estamos con una temperatura máxima de 21 grados centígrados. Humedad 78%, viento a 19 kilómetros por hora aquí en la costa de la provincia de Carabelí, la Florida, Atico. Atención, la Municipalidad Distrital de Atico viene realizando la instalación de redes de agua potable y conexiones domiciliarias a la Asociación de Vivienda Costa Verde, ya que registra un importante avance del 35% de avance hasta el momento, donde el cual, pues, muchas familias se van a beneficiar con este servicio del agua potable. Por otro lado, también comentar, hay un trágico accidente, habría ocurrido, pues, a un pescador de Peña, el cual habría salido 5:00 de la mañana de su casita por el sector del anexo de la Punta Blanca para poder recursearse en el sargaceo, ya que el mar ha estado totalmente movido, bravo, bastante movido. Y esto, pues, amigos oyentes, este señor pescador habría resbalado y habría, pues, prácticamente el mar lo habría arrinconado muy adentro en la profundidad del mar, que hasta el momento, pues, se viene buscando, familiares vienen buscando, pues, su cuerpo de este pescador de una edad de 62 años de edad, que hasta el momento el mar no lo bota prácticamente de la profundidad hacia la orilla. También, por otro lado, también anunciar que los mineros de Calpa, Atico, realizaron el domingo pasado una bonita celebración a la madre atiqueña con el sorteo de buenas canastas y electrodomésticos por parte de esta asociación de mineros Atico Calpa. Esto es para informar para Radio Yaraví desde el puerto de la Florida, Atico.
2: Bien, muchísimas gracias por el reporte desde Atico, ¿no? Ahí está la información. Pero continuando con más información en el ámbito regional. ¿Qué es lo que está pasando en el ámbito regional? Se está realizando ahora un informe también sobre la situación en la cual se encuentra, sí, lo cual se encuentra la situación también de los estudiantes foráneos. Según el informe regional, generan millonario impacto económico anual. La llegada de estudiantes universitarios de distintas regiones ha generado cerca de entre 840 a 960 millones de soles anuales para la economía de Arequipa. El impacto económico incluye gastos en vivienda, alimentación, transportes y servicios, según un estudio determinado. Ahora, según lo que se sabe, es que estos estudiantes, sí, la investigación que se ha aperturado hasta el año 2022, un total de 94.870 estudiantes han sido matriculados en universidades, según cifras del portal Tuni.p. De esa cantidad, aproximadamente el 30% equivale a 28.461 estudiantes que provienen de otras provincias y regiones del país. El informe también precisa que además se está considerando el promedio de 6 años que demora en culminar una carrera universitaria. Genera un impacto económico total que alcanzaría entre 5.000 a 40.760 millones de soles. El 86% de los estudiantes foráneos opta por universidades privadas. Así que, ajá, un buen impacto económico para Arequipa.
0: Muy bien, y antes de acabar, Yaraví Regional, bueno, se ha dado a conocer una información muy importante por parte de la Gerencia Regional de Educación, ¿eh? Han emitido un comunicado, el comunicado número 15-2026. acciones sobre los descensos de temperatura en la región. La Gerencia Regional de Educación de Arequipa, en atención al descenso de temperaturas anunciado por el CENAMI y conforme al oficio múltiple 256-2026, emitido con fecha 27 de abril, dispone que las UGELES, a través de las instituciones educativas, adopten medidas preventivas para proteger la salud de los estudiantes, las cuales deben de ser aplicadas a partir de la emisión del presente comunicado. Entre las acciones recomendadas, se autoriza el retraso del horario de ingreso escolar entre 15 a 30 minutos, de acuerdo con la realidad climática de la zona y disponibilidad de infraestructura del plantel educativo. Asimismo, se deberá permitir que los estudiantes asistan con ropa abrigadora adicional, aunque no forme parte del uniforme escolar. La presente medida busca salvaguardar la integridad y bienestar de la comunidad educativa ante las bajas temperaturas. Así que, bueno, ahí está la Gerencia Regional de Educación, bueno, le está, como se diría coloquialmente hablando, lanzando la pelota a las UGELES, y ya son las UGELES que a través de los colegios tienen que determinar si retrasan entre 15 a 30 minutos el ingreso de los escolares. Y está permitido que vayan con ropa abrigadora, nada que esa chompa no tienes por qué ponerte, no es parte del uniforme, nada, señor. Los alumnos tienen que protegerse, tienen que cuidarse de esta baja temperatura y evitar los resfríos correspondientes. Titulares de la hora aquí en Radio Yaraví con toda la voz es.
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2: Titulares para hoy martes 12 de mayo del 2026, año de la esperanza y el fortalecimiento de la democracia. La Gerencia de Educación, liderada por Marca Choque, ordena a los directores retrasar el ingreso del horario escolar ante el descenso de las temperaturas. El gerente regional de turismo,

0: Jorge Mesa Cruz mencionó que más de 1.200 guías de turismo afectados con proyectos de ley se encuentran en estos momentos por ley que modifica el trabajo de caminata. Con la presencia de alcaldes distritales se inició el proyecto integral de agua potable y alcantarillado en los distritos de Sachaca, Tiabaya y la localidad de Congata. Agentes penitenciarios del INPE ejecutaron una requisa en el pabellón 3 de mediana seguridad en el penal de Socabaya, encontrando celulares, cargadores, cables USB, audífonos, un adaptador de memoria y brocas metálicas escondidos en maletines, almohadas y zapatillas. En el ámbito nacional, el candidato presidencial de Juntos por el Perú, Roberto Sánchez, se encuentra bajo el ojo de la tormenta tras la difusión de una misiva enviada en el 2021, donde elogiaba el modelo político y económico de Nicolás Maduro. El excongresista Guillermo Bermejo, sentenciado a 15 años de prisión por pertenecer a Sendero Luminoso, pidió ser excarcelado mientras se resuelve la apelación de su condena. En el ámbito internacional, 94 personas de las aproximadamente 150 del crucero afectado por un brote de antivirus fueron evacuados de España en el primero de los dos días de la operación de repatriación, anunció la ministra de Sanidad española, Mónica García. Hasta aquí con los titulares para hoy, martes 12 de mayo del 2026, en Radio Yarabí, con todas las voces.
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1: Información, segunda hora en Yaraví Informa en cabina. Los acompaña como siempre Eric Malaver y Stephanie Cotrina. Vamos a continuar con más información. Recuerden que tenemos nuestras líneas habilitadas, el 213172, el 289952 y nuestro número de WhatsApp, el 979-344-291. 979-344-291 para quejas y denuncias. Y en breve vamos a habilitar también nuestro bloque de WhatsApp, donde usted nos puede enviar fotos o videos de información, queja o denuncia que usted desea dar a conocer por Radio Yaraví. Bien, continuamos con más información. La Gerencia Regional de Educación ha dispuesto, entendemos, el retraso de ingreso a las instituciones educativas. Es decir, no solamente ir bien abrigados, porque ante este descenso de temperatura que está, al menos en las zonas altoandinas, por encima de los 4.000 metros sobre el nivel del mar, que se están previendo heladas ya prácticamente de hasta 8 grados centígrados, mientras que en Arequipa la temperatura podría descender hasta los 5 grados. Entonces se esperan días sumamente fríos. No solamente enviar a el escolar bien abrigado, sino que también desde la Gerencia Regional de Educación, a cargo de el gerente Marco Choque Manrique, sí ha dispuesto el pasado ya 27 de abril, según un oficio múltiple número 265, que se está o se debe retrasar el horario de ingreso escolar entre 15 a 20 minutos, según consideren correspondientes los directores, las autoridades de las instituciones educativas. Así que se ha precisado que se tendría que cumplir con esta medida. Evidentemente, por las bajas temperaturas, las heladas, y aparte de ello, ojo, aparte de ello, no solamente las bajas temperaturas, sino el incremento de la radiación solar en Arequipa metropolitana. Por ello, no solamente enviar bien abrigado a su niño, niña, adolescente, escolar, sino también con su respectivo sombrero, y si es posible, evidentemente, echarle su dosis de bloqueador. Un bloqueador que sería lo adecuado ante estos anuncios de incremento de altas y bajas temperaturas en la Ciudad Blanca de Arequipa.
2: Bien, vamos a continuar con más información aquí a través de Radio Yaraví con todas las voces. Volvemos a habilitar nuestro teléfono, lo revisamos 6, por favor, mi estimado Gustavo.
1: Y 11.
2: Ahí a través de nuestras líneas 21-31-72-28-99-52. Vamos con la participación del público, también en breve nos enlazamos con nuestros compañeros de trabajo. 6, así es, para que sigan 12. Brindándonos información de lo que pasa aquí en Arequipa. En breve nos enlazamos con nuestro compañero José Manuel Colque, con Talía Castillo, con Juan Cervantes, para que también nos den a conocer información de lo que está ocurriendo a esta hora de la mañana en la Ciudad Blanca de Arequipa. Oiga, bueno, ¿qué ha pasado? ¿Qué ha ocurrido, no? Sobre aquel anuncio que hiciera, por ejemplo, la ahora alcalde, acerca de revisar los contratos y ver, pues, ¿no? Retomar o retornar al pasaje de un sol. Ahí como que algunos transportistas, ¿ah? Sí, han elevado ya su voz de protesta y manifestado. ¿Qué cosa? ¿Cómo regresar a un sol? No, nada que ver, señor. Es más, están planteando y están exigiendo una reunión inmediata con la alcaldesa Rusi Osco. Así que vamos a ver si es que ese anuncio finalmente se esfuma, o es que finalmente, pues, ahí hay, ¿no? Ese interés o esa voluntad, no solamente de revisar los contratos, sino que se busque o se dé la viabilidad correspondiente para ver si es que en algún momento, pues, se regresa al cobro de un sol el pasaje. Lo veo algo complicado, no imposible, lo veo algo complicado, pero bueno, finalmente vamos a ver, si es que fue un anuncio acompañado de populismo o fue un anuncio pensando realmente en el bienestar de los arequipeños. El tiempo vamos

0: a ver finalmente qué es lo que determinará al respecto. Vamos entonces con más información, ampliamos esta información más adelante, ¿eh? Aquí a través de Radio Yaraví con todas las voces, ¿eh? Continuamos con las noticias, continuamos con la información aquí en Radio Yaraví con todas las voces, mi estimada Stephanie.
1: Y respecto al ámbito policial, Eric, continúa la inseguridad ciudadana en Arequipa. La madrugada del pasado 10 de mayo, una joven universitaria denunció haber sido víctima de hurto agravado por parte de un taxista que ha sido identificado como José Quispe, de 42 años de edad. Según la denuncia que se evidencia, la víctima y su pareja habrían abordado un vehículo tras salir de una discoteca. Sin embargo, luego de que su acompañante descendiera en su domicilio tras pagar el servicio vía yape, el conductor desvió la ruta hacia el distrito de Alto Selva Alegre. La joven, quien se quedó dormida durante el trayecto, fue abandonada en una zona descampada del parque industrial, percatándose minutos después que el sujeto le había sustraído su teléfono celular. Gracias a que se obtuvo los datos adecuados también y por la transferencia que se hizo vía el aplicativo Yape, porque pagaron a este chofer, efectivos de la comisaría de Zamácola rastrearon y ubicaron la vivienda del sospechoso, que viviría en Cerro Colorado, ¿no? En el lugar, la agraviada reconoció al chofer del automóvil, que era un Nissan rojo de placa A6Z051, que estaría siendo utilizado para este delito. Ya el sujeto José Quispe ha quedado en calidad de detenido.
0: Continuamos con más aquí a través de Radio Yaraví con toda la voz, 6:15 a.m. Vamos con más información, nos enlazamos ahora con nuestro compañero de trabajo, José Manuel Colque. Vamos a escuchar atentamente cómo va la banda de los precios, ¿ah? Cómo van los precios, ¿no? En este caso de los combustibles. Vamos entonces con, antes hay una llamada me parece, ¿verdad? A ver, mi estimado José Manuel, espéranos unos segunditos si fueras tan amable, vamos a escuchar la opinión de Bernardo que está en Uchumayo. ¿Cómo te va, Bernardo? Buenos días.
2: Muy buenos días, señor Eli. Buenos
3: días. ¡Puerto
1: Bravo! ¿Cómo está, Bernardo?
2: Bueno, ese anuncio que está haciendo la señora alcaldesa de revisar los contratos y de volver a un sol va a traer muchos problemas. Va a traer problemas atrás a los colegiales. Yo diría que se quede ir en moto, pero que no, va a fallar nada. Va a traer problemas. Los choferes no respetan las leyes. ¿Se acuerda usted cuando dijo ese informe del anterior alcalde? No, ellos se pasaron por encima como caballos. A mí me interesa la ley. No, yo no sé. Y cobraron un sol 30. Así va a ser ahora. Pues yo no quería que... O no quiero yo personalmente. Que quede ahí nomás. Ya, pero ya hay que no pase. Esa era mi opinión. Muchas gracias.
0: Bien. 6. Sí, de seguro. Ya empezó a traer cola, ya. Ya empezó a traer cola, mi estimado Bernardo, ¿eh? Lo ampliamos, no te preocupes. Pero vamos antes a actualizar la portada informativa. José Manuel Col, que te escuchamos. Adelante, buenos días. Yaraví informa.
4: Siempre con la verdad, gracias por el espacio en el estudio, compañeros. Estamos ubicados nosotros en el grifo LIZ de Socabaya para darles a conocer el reporte de los precios de los combustibles para este inicio de semana. Está oscilando entre 20 y 22 soles el tema de los combustibles en esta zona del cono sur de Arequipa. El precio de la gasolina regular se está vendiendo el galón en 20.19 soles, la gasolina premium Yaraví en 21.59 soles y el diésel, el petróleo en 21.59 soles, de una manera redondeando, al parecer la gasolina premium y el diésel están en el mismo precio, entre 21.59, redondeando 21.60 el galón en el sector, repetimos, el cono sur de Arequipa, donde se presentan también diferentes unidades de transporte público y particular. Repetimos el precio, 20.19 la gasolina regular, el galón, la gasolina premium 21.59 y el diésel 21.59. Aún no se ven en todo caso cifras que se registraban antes de este problema internacional respecto al contexto de la guerra, ¿no? Entre Estados Unidos e Irán. En este caso, el precio de los combustibles aún no desciende de manera significativa en esta zona del cono sur de Arequipa. Esa es la información, compañeros.
1: 6:18
0: Correcto, gracias por el despacho que nos comparte mi estimado José Manuel, ahí está el diésel, ¿no? Diésel 21.

0: 1.59, premium 21.59 y el regular 20.19. Ya está, ahí están los precios en L y Z. Precios que se están dando a esta hora de la mañana en este grifo, mis estimados amigos. Bueno, vamos con más información entonces que tenemos para cada uno de ustedes. Vamos con la participación del público, pero también vamos con más llamadas telefónicas aquí a través de Radio Rabí con todas las voces. Nos vamos hasta Caima. Inocencio, ¿cómo le va? Buenos días. Aló, Inocencio, buenos días.
1: Ya, Rabí.
2: Buenos días, señores. Sí, pues.
0: Inocencio, acércate un poquito más al teléfono y no le pongas altavoz a tu celular. Acércate un poquito más al teléfono y no le pongas altavoz a tu celular. A ver, adelante, adelante.
2: No, sí, bueno, otra vez con esos problemas, ¿no? Bueno, hay que ser cobardes, pues también, ¿no? Como dice, parece que el otro señor que llamó es familia de transportistas. No, no hay que hacer nada porque se van a molestar. Mejor no. No es eso, señores. Hay que ver lo que es justo. Por ejemplo, a partir, no puede ser, señor Eric, señorita Cotrina, a partir de las 8:30 de la noche, estén cobrando 2 soles, a 3 soles, ¿no? De acuerdo a la zona. Y eso no podemos aceptar, ¿verdad? Y son tan conchudos que es hora 8:30, 9, te ponen letrero, señor, ya tienen su letrero. Y en las calles, yo invito por eso a algún periodista valiente.
1: 6:20.
2: No, que salga esa hora. Para comprobar, sacar fotos, ¿no? De esa hora, como todos los transportistas a partir de las 8:30 cambian su tarifa. 2 soles es el mínimo. Y ahí puede subir hasta 3 de acuerdo a la distancia, ciudad de Dios, ¿no? Y no pasa nada. Y nadie respeta lo que el acuerdo que han hecho. En el yape también cobran solo 50, digamos. Ellos hacen lo que quieren. Digamos, acá no hay. Ellos han puesto su regla, ¿no? Cualquiera diría ahora que ha subido pues a 1:30, van al menos hasta las 10 de la noche. No, señor, de 8:30, 9 ya están subiendo, ¿no? Una solución también, ¿cuál sería? De repente hacer por distancia. No puede ser por una cuadra, ya te va a cobrar igual, pues, ¿no? No te vas a ir desde Ciudad de Dios hasta Socabaya, digamos, ya. Hay un poquito por 100, ya. Pero te vas de Puente Grau hasta Espíritu Santo, no te va a cobrar pues igual. Yo creo que podría ser una solución solidificar. Y 1:30, no, yo creo que uno hasta 1:20 puede ser 2 monedas. 3 monedas, señor, es difícil encontrar. Y a veces cuando paga, ya no te da el vuelto completo, sino te cobra solo 50. Más que nada por la rapidez, señor. Esperemos que la señora Dulce haga algo, porque este es un trampolín para ella, para poder elegirse, para su hermano Elmer Osco, para su hijo, Piero, que es regidor en Cerro Colorado. Pues es una oportunidad para ellos, para poder... para un trampolín, digamos, eso es un trampolín porque solamente son 6 meses, creo que va a ser. Si lo hace bien, va a poder elegirse de repente como autoridad en otra cosa. Buenos días.
3: Muchísimas gracias, Inocencio.
1: Y 21.
3: Por tu queja, ¿no? Prácticamente, bueno, entendemos de que el servicio de transporte público hacia Caima están haciendo lo que les da la gana, ¿no? Lo que les da la gana, no se está respetando el precio del pasaje de 1:30 a partir de las 8 o 9 de la noche. Ya están cobrando 2 soles, 2 soles 50, seguramente dependiendo de la ruta. ¿Quién fiscaliza ello? Nos preguntamos. Eric, cambiando de información rápidamente, atendemos la queja de Jennifer Condori Mollo, que nos escribe al Facebook, ¿sí? Al Facebook de Radio Yaraví. Nos dice: buenos días, aquí por Villa Continental está saliendo agua de mi medidor y de varios vecinos desde la madrugada.
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3: Quisiera hacer el llamado de Sedapar, por favor. Nos dice Jennifer Condori Mollo. Un favor, Jennifer, comunícate a nuestro número de WhatsApp, si nos puedes escribir, enviar fotos o videos y el número de el medidor, ¿sí? El 979-344-291. 979-344-291, el número del WhatsApp, para que te puedas comunicar y atender también esta queja y hacer también, evidentemente, el pedido a Sedapar, ¿no? Porque está saliendo gran cantidad de agua en esta zona de Vía Continental, de los medidores de Jennifer y también de los vecinos.
0: Vamos con más participación del público. 21-31-72-28-99-52. Mariluz está en Caima. ¿Qué tal, Mariluz? ¿Cómo te va? Buenos días.
4: Buenos días. Quisiera hacer el llamado a Sedapar, porque los medidores de mi casa y de algunos vecinos está saliendo agua desde la madrugada.
1: 6:23.
4: Al teléfono de Sedapar, pero no contestan, solo el operador está ya hace 10, 15 minutos sin nada.
0: Yeah.
4: No sé si las 4 horas están atendiendo, porque desde la madrugada está que se va el agua potable, ¿no?
0: Ya, señorito, repítanos, ¿esta agua potable se está desperdiciando desde el medidor?
4: Sí, desde el medidor y de algunas partes de las casas de los vecinos. No es de la parte del medidor, pero está saliendo por la parte de la vereda de la pista, por ahí. O sea, no sé de dónde se estaría rompiendo, claro, saliendo, mejor dicho,
0: ahora,
4: el agua.
0: Señor, pero esto está pasando en Caima, ¿en qué parte exacta de Caima?
4: En Villa Continental.
0: Villa Continental. ¿Número de conexión tiene, señor?
4: Sí, tengo el número de conexión. El número es
0: 048-2393. Ya. ¿Y desde qué hora se está saliendo el agua potable, me dice?
4: Desde las 4:30 es donde yo me desperté por el ruido que hacía, de dónde sale el agua, y era de mis vecinos, y ahora en la mañana ya empezó a salir de mi casa también.
0: 4:30 de la madrugada, ¿no? Está desperdiciándose agua potable en Villa Continental. Número de conexión 048-2393. Perfecto, lo reportamos a los señores de la empresa Sedapar, y apenas tengamos algún tipo de respuesta, lo avisamos por la radio, ¿ya?
4: Sí, por favor, gracias.
0: Bien, señor, no se preocupe, ¿eh?
5: Bueno, ahí está. Lo más probable es de que se trate de una rotura de tubería.
3: 6,
5: claro que no se observa.
3: Y 25.
5: La tubería rota porque está sumergida o está enterrada o está de manera subterránea, y por ende ahí no se aprecia muy bien, ¿no? De dónde exactamente está saliendo el agua, pero yo presumo que debe de ser, ¿no? Una rotura de tubería, por eso es de que está saliendo esa gran cantidad. Se está desperdiciando gran cantidad de agua potable. A ver, señores de la empresa Sedapar, si pueden tomar cartas en el asunto a la brevedad posible. Villa Continental, número de conexión 048-2393, desde las 4:30 de la mañana o 4:30 de la madrugada se está desperdiciando agua potable. Mi estimada Stephanie, corresponde ir a una brevísima pausa comercial y tras la misma con más noticias, más información aquí a través de Radio Yaraví con todas las voces. Eco 25, pausa y volvemos.
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9: Están de aniversario. La otra noticia es la que también dimos a conocer en Radio 1 ayer, el caso del antivirus. Dicen que no tiene vinculación con el crucero, donde han incrementado el número de

0: pacientes con los contagios, ¿ah? Pero ¿cuál es la noticia? Alemania, Finlandia, Suecia, Francia, Austria, Estados Unidos y Eslovenia tienen casos de el contagio del hantavirus, que ya sabemos, esto proviene de los roedores. 5:39 de la mañana, la hora en todo el territorio nacional. ¿Qué otras noticias tenemos? El caso de Petroperú. Ayer dimos a conocer que por un decreto de urgencia el gobierno le está dando un auxilio a Petroperú y compromete 2.000 millones de dólares, no del Estado, sino como un aval, ¿va?, que va a dar el Estado para futuros dineros prestados que pueda tener tanto del sector público o privado, principalmente privado, nacional e internacional, para que Petroperú siga funcionando. Aurelio Ochoa, que es especialista en hidrocarburos, comentó en Radio 1 sobre este decreto de urgencia para Petroperú.
1: Digamos, es un salvataje, pero a la vez también es, en este caso, tratando de ver la forma como se reactiva Petroperú. No, pero hay una diferencia con relación a los anteriores decretos de urgencia. En este caso, el que estaría avalando sería el Ministerio de Energía y Minas, no el Ministerio de Economía y Finanzas. Ahora, que lo necesita, ciertamente que lo necesita Petroperú. ¿Por qué razón? Porque en este momento no tiene capital de trabajo, se le han cerrado las puertas en este caso, puesto de que como no se le ha concedido anteriores peticiones que había hecho, entonces en este caso, bueno, se ha visto obligado inclusive a señalar que podría cerrar la refinería de Talara, la de Iquitos y la de Conchán. Pero con este salvataje, con esta decisión del gobierno, esto lógicamente va a permitir que Petroperú pueda seguir funcionando, pero también le pone condiciones a Petroperú, ¿no? No es que va a utilizar en cualquier otra, en cualquier otro rubro, ¿no? En este caso es solamente dedicado a lo que sería justamente el salvataje de Petroperú. Entonces, en ese sentido, me parece que es una decisión política y lógicamente con la intención de salvar a Petroperú precisamente de la crítica situación en la cual se encuentra. Recordemos que no tiene capital de trabajo para comprar petróleo, y si no tiene petróleo simplemente no puede refinar ese petróleo en las refinerías. Entonces tenemos una refinería nueva en Talara, ¿no es cierto?, que es una de las más modernas en el mundo. Sin embargo, no puede trabajar a su plena capacidad en este momento, a pesar que el margen de refinación en el mundo ha subido bastante, a $30 aproximadamente, y Petroperú no se puede beneficiar en este momento porque no tiene ese capital de trabajo para poder adquirir petróleo, que es la materia prima.
0: Ya, o sea, es facilitar que Petroperú tenga liquidez, dinero inmediato, y mantener sus operaciones y comprar combustibles e insumos.
1: Claro, ese es justamente, ¿no? Comprar en este caso la materia prima, sobre todo que es el caso del petróleo. Entonces, para poder refinarlo. Entonces, si no tiene capital de trabajo, no va a poder adquirir. Y por eso que está semi paralizado en este caso la refinería de Talara. En el momento en que más bien el margen de refinación en el mundo ha subido entre 12 y 15 dólares a más de $30 en este momento, y a beneficiarse Petroperú justamente, ¿no? Pero bueno, esperemos que con esta dación del decreto de urgencia la cosa cambie en este caso para Petroperú.
0: Declaraciones que ha dado a Radio 1 el especialista Aurelio Ochoa. Uno se pregunta, por si acaso, el Estado no va a poner más plata ahí. Lo que están facilitando es que Petroperú pueda obtener créditos del sector privado, nacional e internacional. ¿Habrá alguien que invierta en Petroperú así como está? Hasta ahora nos han comido más de 20 mil millones de dólares. Y miren cómo está Petroperú. Todos los gobiernos le inyectan plata. Bueno, el gobierno transitorio ha optado por que pueda obtener crédito nacional e internacional. Es verdad que Petroperú cubre con combustible a sectores de donde no llega el sector privado, pero eso nos cuesta mucha plata nos cuesta. Demasiado dinero se invierte en Petroperú. Vamos a ver qué hacen los de gobierno. Por ahora han tomado esta decisión. Nos preparamos ahora para recibir noticias de Red Sur.
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0: buenos días a todos los oyentes de la Macrosur. Los estamos saludando desde Radio 1 de Tacna. Hoy martes 12 de mayo. Martes 12 de mayo. Precisamente con Tacna iniciamos las noticias que tenemos en Red Sur. Ministro de la Producción estará hoy en Morrosama. La Contraloría de Tacna recién se ha percatado que es un foco de contaminación. Trabajador de servicio de telefonía casi muere al caer de escalera por no asegurar el arnés al poste. En la caída afectó a ambulante que fue atendida por SAMU. A 6 días del desalojo de vendedores de la agronómica, un grupo de ellos siguen vendiendo en la avenida Colpe, en la vía pública, y la Municipalidad Provincial de Tacna no hace nada. Capturaron a Álvaro Hugo Martínez Copa. Estaba requisitoriado por el delito de violación de una menor de 16 años. Inicialmente eran 5 los involucrados, pero finalmente llegaron a la conclusión que son 3. Uno de ellos, este Martínez Copa, que ya está en la cárcel. Hay otros 2 que aún están prófugos de la justicia. El Colegio de Psicólogos de Tacna está reclamando inestabilidad por contratos fragmentados en colegios. Se pone en riesgo la salud mental de unos 18.000 estudiantes, según se informó. En Tacna también hay mesas de la serie 900.000 que el candidato López Aliaga quiere anular. Son las principales noticias de Tacna. Edgar Almanza está en Radio Aymara. Juli, buenos días.
1: Muchas gracias a los compañeros de la cadena informativa Red Sur. Hasta ahora conectados a través de Radio Gigante, Radio Aymara, en la provincia de Chucuito, región Puno, desde las orillas del milenario Titicaca. El Día de la Madre, toda una actividad por el fin de semana, el Coliseo cubierto con la participación de las mamás que no lograron llevar de repente el obsequio que en algún momento soñaron. Se llevaba una importante actividad para luego ellas mismas con sus propias manos recoger su premio y llevarse. Solamente alcanzó para unos cuantos porque no todos tienen fuerza y entrar al patio principal del Coliseo y recoger o en todo caso agarrar o arranchar los premios que estaban por sortear en esta organización. A eso se suma la celebración del Día de la Madre ayer en la Municipalidad Provincial Chucuito, Juli. Se ha improvisado también, se dice que se ha presentado un plan de trabajo para la celebración del Día de la Madre, pero este plan de trabajo ha sido observado, ha sido rechazado, porque la comisión había decidido comprar zapatos para las mamás. Este tipo de compras de bienes debería hacerse por lo menos con unos 30 días de anticipación, ¿no? Pero sin embargo, no, parece que querían comprar internamente algo así. La cosa es que ayer se improvisó el Día de la Madre. Se sorteó 3 canastitas a la concurrencia de todas las madres. Las madres, en vez de ser festejadas, las madres municipales, pues salieron molestas e incómodas porque jamás en la historia de la Municipalidad de Juli se ha tenido ese tipo, ¿no?, de acción.

0: en contra de lo que viene a ser el bienestar de las mamás. Lamentablemente este tipo de cosas deberían de acabar, sin embargo se dice que recién en los próximos días se completaría con los regalos o las canastas para todas las mamás, hecho que preocupa lamentablemente en esta ciudad. En Curichucuito compartimos información a través de Radio Gigante y Radio Aymara para los compañeros de la cadena informativa Red Sur. Adelante ustedes.
1: Gracias, colega. Nos vamos ahora a Purima. Grimaldo Quispe, Radio Horizonte, buenos días.
2: Buen día, la capital de la región de Purima, que informa Grimaldo Quispe, cuyo director de información para Macroregión Sur a través de Radio Horizonte 102.7, Prensa al Día Purima. Bueno, denuncian al director de la Dirección Regional de Salud y funcionaria por presunta designación irregular de cargo y falsificación de documentos. Bueno, la Fiscalía Provincial Penal Corporativa de la ciudad de Bancay dispuso el inicio de investigación preliminar contra el director de la Dirección Regional de Salud, Prima, Carlos Hernán Monteagudo González, por los presuntos delitos de designación y aceptación indebida del cargo por la designación de la odontóloga Glenda Espinosa Arguedas como directora de participación comunitaria de la Dirección Regional de Salud APURIMAC en enero del 2024. Bueno, según la denuncia indica, Glenda Espinosa presentó constancia de trabajo falsificados en su currículum vitae. Por ejemplo, la constancia de trabajo de la Sanidad de la Policía Nacional del Perú, de la ciudad de Bancay, donde presuntamente se habría desempeñado como jefe de capacitaciones y salud bucal, cuando en realidad solo realizó sus prácticas profesionales según como odontóloga. En otro punto, también exigen al Ministerio Público que los demás certificados de trabajo de empresas privadas sean investigados. La situación se complica aún más discutir que Glenda Espinosa tiene antecedentes judiciales por estafa, según el expediente 0056-2001-2010-031-JRP-02. Cabe destacar que para ocupar cargos de confianza en el sector salud es requisito que el funcionario no posea antecedentes judiciales. Pues tras la denuncia, la Fiscalía dispuso el inicio de las diligencias preliminares contra Carlos Hernán Montagudo González, director de la Dirección Regional de Salud, APURIMAC, y Glenda Elia Espinosa Arguedas, por presunta comisión de delitos contra la administración pública, específicamente por nombramiento y aceptación ilegal de cargo. Informó la capital de la región de APURIMAC, Abancay, Grimaldo Quispe Cuellar, para la Macroregión Sur a través de Radio Horizonte 102.7, Prensa al Día, APURIMAC.
1: Gracias, colega. Nos vamos ahora a Yunguyo, Román Chura Capilla, Capilla Radio. Buenos días.
3: Buenos días, muy buenos días a toda la macroregión sur. Vamos con la información a esta hora de la mañana. El último fin de semana, al promediar eso de en horas de la mañana, 8:15 aproximadamente, el último fin de semana, personal de seguridad ciudadana recibió una alerta sobre un robo en una vivienda ubicada en la prolongación argentina del centro poblado de Apillani, provincia de Yungoy. Hay que indicar de que últimamente los robos, las acciones delictivas son pan de cada día. La población está esperando justamente también que la municipalidad cumpla con su compromiso de colocar las cámaras que se han previsto a nivel de la ciudad. Bueno, hasta estos momentos todavía no se tiene, pero ya los robos son, reitero, pan de cada día. Bueno, esto en Apillani. Al llegar al lugar, los agentes encontraron a un grupo de vecinos reunidos en los exteriores del inmueble. Hay que indicar que una persona de nombre Eulogio A.H.62 años, padre de la propietaria, manifestó que acudió a la vivienda de su hija con la intención de cortar pasto para alimentar a sus cuyes, ya que ella actualmente reside en la ciudad de La Paz, Bolivia, por motivos de trabajo. Sin embargo, atención, al ingresar descubrió que uno de los vidrios de una habitación estaba roto y que al interior de la vivienda se encontraba completamente desordenada, con objetos esparcidos por el piso y colchones volteados. Según las primeras indagaciones, los delincuentes habrían ingresado escalando la pared lateral del inmueble, logrando acceder hasta la escalera que conecta al primer piso. Los vecinos sustrajeron aproximadamente

0: 2.000 soles en efectivo que se encontraban guardados en un ropero, además de un maletín con diversas prendas de vestir y ternos, ¿no? Tras los hechos, efectivos de la Policía Nacional del Perú acudieron al lugar para realizar las diligencias correspondientes e iniciar con las investigaciones del caso. Últimamente en Yunguyo, bueno, pasamos la voz, ha habido estos robos justamente ahí, sorpresivos, vamos a decir, por eso que desde los medios de comunicación indicamos de que tienen que estar alertas, y también los que tienen su casita aquí en Yunguyo, por favor, recomendar, ¿no? Ver a alguien de que pueda observar ciertamente esos domicilios, porque muchos viven justamente en diferentes puntos de la macroregión sur, y que sus domicilios se encuentran, bueno, tendríamos que decirlo, casi abandonados. Vamos a indicar también, atención, mucha atención, este último fin de semana también, Día de la Madre, muchos candidatos inscritos para elecciones primarias habrían vulnerado normas, podrían quedar fuera por entregar presentes. Aquí en Yunguyo también se ha podido escuchar esto y ver. Haber entregado canastas o presentes por el Día de la Madre podría costarle la candidatura a diferentes aspirantes políticos que ostentan un cargo regional o municipal en las elecciones del octubre próximo. El abogado Tirso Vargas sostuvo que el proceso electoral ya fue convocado a través de un decreto supremo, el mismo que en su artículo 4 señala que dicha convocatoria da inicio al proceso de elecciones regionales y municipales 2026. Desde ese escenario, quien ya tiene la condición de candidato inscrito para participar en elecciones primarias o quien actúa como organización política son candidatos inscritos en primarias, deben actuar con extremo cuidado preciso. Puede costarles la candidatura. Información desde Yunguyo, línea de frontera entre Perú y Bolivia, Capilla Radio. Adelante, colegas.
1: Gracias, Yunguyo. De Yunguyo vamos a la costa. Alberto Portugal Vélez está en Radio Altamar. Hilo, buenos días.
2: El actual alcalde del distrito del Algarrobal, con los días contados, tenía pretensiones también de postular a la alcaldía provincial de Hilo. El abogado Miguel Paticauna informa que la Sala Penal de Apelaciones de la Corte Superior de Justicia de Moquegua confirmó en segunda instancia la sentencia contra el alcalde distrital del Algarrobal, Florentino Nina Fernández, y su computado José Romero. Miguel Patti señala que confirmaron la sentencia y la sala ratificó la condena por dos delitos imputados. Sin embargo, la defensa intentó plantear una causa exculpante, pero fue desestimada. Este tipo de resoluciones son importantes porque marcan precedentes en la lucha contra la corrupción y el ejercicio indebido de las funciones públicas, dijo el abogado. En cuanto se notifique la sentencia o la resolución por parte de la Sala Penal de Apelaciones a la Municipalidad Distrital de Algarrobal, será en sesión de consejo en que se debata y aprueba la vacancia y se eleve lo acordado al Jurado Nacional de Elecciones, quien deberá aprobar la vacancia de Florentino Nina en el cargo de alcalde del distrito de Algarrobal. Tampoco podrá postular a cargos públicos, como el pretendido hecho de que quería ser alcalde de Hilo. La Dirección Regional de la Producción, en articulación con el Programa Nacional Tu Empresa del Ministerio de la Producción, llevó a cabo con éxito el encuentro empresarial Mujer Produce, desarrollado en las instalaciones de la Direpro en Hilo, con la participación de empresarios y emprendedores de nuestra ciudad. Durante la jornada, los asistentes recibieron una capacitación gratuita sobre el uso de la inteligencia artificial aplicada a los negocios. Más informaciones. El área de sanidad de la Municipalidad Provincial de Hilo, a través del equipo que dirige la ingeniera pesquera Liz Conicia Castillo, verificó el estado de las conservas en un puesto de venta en el campo ferial, donde indicaron que las conservas estaban indudablemente en mal estado. Sin embargo, pudieron comprobar que las conservas que se ofrecían no se encontraban en mal estado, no habían irregularidades y, por cierto, estaban aptas para el consumo. Por su parte, la ingeniera pesquera Janet Lizárraga, de la marca Conservas del Perú, dijo que sus productos tienen todas las garantías y certificación de calidad sobre todo para el consumo humano. Y el dirigente pesquero René Maquera señala que en Hilo no falta agua dulce, lo que falta es una gestión eficiente del agua de parte de la empresa de agua potable. Mientras el río se desborda en temporada de verano, la población sufre desabastecimiento de agua potable año tras año, y todo por la incapacidad de los funcionarios de la EPS Hilo. Maquera señala que pretender imponer una planta desaladora es trasladar el problema al mar y generar un nuevo desastre ambiental. Estas plantas, dijo, producen enormes cantidades de salmuera, un residuo altamente concentrado en sal y químicos que altera gravemente los ecosistemas marinos. Su descarga afectaría a los peces, a las larvas, a los moluscos, algas y a toda la cadena biológica. El impacto sería, dijo, devastador para la pesca artesanal y la biodiversidad del litoral de Hilo. Además, pone en riesgo zonas ecológicas sensibles como Punta de Coles, reconocida por su riqueza marina y valor turístico y una reserva natural. Para Red Sur, informó Alberto Portugal Vélez, desde Radio Altamar, en Hilo, el gran diamante peruano. Hasta la próxima.
1: Con estas informaciones de Hilo, terminamos Red Sur de hoy. Nos despedimos hasta mañana. Buenos días.
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1: Atentos a la hora, son las 7 de la mañana, un minuto, martes 12 de mayo.
5: Temperatura en Tacna 16 grados, en Hilo 19 grados y en Moquegua 18 grados.
1: En la Comisión de Constitución del Congreso decidirán desde hoy la nueva ley orgánica del Ministerio Público, sustentada por el cuestionado fiscal Tomás Gálvez.
5: También modificará el Código Penal por proyecto del fujimorista Fernando Rospigliosi para incluir delitos de lesa humanidad, pero con condiciones.
1: 338 peruanos varados en Bolivia fueron repatriados en 4 vuelos, 207 son escolares y profesores.
5: Ministro de la Producción estará hoy en Morrozama. La Contraloría de Tacna recién se ha percatado que es un foco de contaminación.
1: Trabajador de servicio de telefonía casi muere al caer de escalera por no asegurar el arnés al poste. En la caída afectó a una ambulante que fue atendida por SAMU.
5: Quíntuple choque en la avenida Leguía dejó alumna herida, un adulto y daños materiales.
1: A 6 días del desalojo de vendedores de la agronómica, un grupo de ellos siguen vendiendo en la vía pública, en la avenida Colpa, y la Muni Tacna no hace nada.
5: Capturan a Álvaro Hugo Martínez Copa, requisitoriado por el presunto delito de tentativa de violación en agravio de una menor de 16 años. Otros dos están prófugos de la justicia.
1: El Colegio de Psicólogos de Tacna reclama inestabilidad por contratos fragmentados en colegios. Se pone en riesgo la salud mental de unos 18.000 estudiantes.
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8: Muy buenos días a todos los oyentes de Actualidad a través de Radio Puerto Bravo, con cobertura en toda la provincia de Islay. Los saludo en servidor Omar Carvajal Vilca, en la edición correspondiente del día de hoy. Hoy estamos martes 12 de mayo del 2026. 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También estamos en la plataforma de Facebook, también en la página web a esta hora de la mañana.
7: 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La hora exacta.

0: 7 de la mañana, 2 minutos.
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2: Les saluda Eduardo Lindo Collantes. Bienvenidos al micro noticiero del Congreso de la República. Estas son las principales noticias del Parlamento Nacional. El presidente encargado del Congreso, Fernando Rospigliosi, indicó que la Comisión de Constitución y Reglamento debatirá la propuesta que plantea una nueva ley orgánica del Ministerio Público y la iniciativa que propone incorporar el delito de lesa humanidad en el Código Penal.
3: Y también vamos a ver un proyecto de ley que he presentado sobre lesa humanidad, es decir, siguiendo la recomendación del Tribunal Constitucional cuando declaró constitucional la ley de lesa humanidad 32.107, recomendó incorporar el delito de lesa humanidad al Código Penal. Mañana se va a discutir ese proyecto que he presentado, donde se define la lesa humanidad de acuerdo a lo que especifica el Tratado de Roma, que fue la que creó este delito.
2: La Comisión de Relaciones Exteriores aprobó el dictamen que propone establecer el Día de la Confraternidad entre Perú y la Santa Sede el 8 de mayo de cada año. Con ello, el Parlamento busca promover una fecha simbólica que resalte la relación diplomática y de cooperación entre ambos estados. En la Comisión de Fiscalización, el titular de la Superintendencia Nacional de Educación Superior Universitaria, SUNEDU, Vicente Espinosa, informó que ya se autorizó, mediante resolución, el funcionamiento de una filial de la Universidad Nacional Jorge Basadre Groman de Tacna en la provincia de El Collao, Ilave, departamento de Puno. Asimismo, señaló que existe una comisión organizadora encargada del proceso de implementación de la Universidad Nacional Intercultural Aymara de Ilave, creada por ley del Congreso. Muchas gracias por acompañarnos en esta edición. Hasta la próxima.
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8: 7 de la mañana ya con 6 minutos, 7 de la mañana con 6 minutos, 30 segundos en actualidad a través de Radio Puerto Bravo. La asociación vecinal del barrio San Martín nos hace de conocimiento que el día de hoy, martes 12, sí, la asociación vecinal del barrio San Martín, así la directiva, pone en conocimiento de que el día de hoy, martes 12 y miércoles 13 de mayo, desde las 8:30 de la mañana, especialmente a los taxistas, a los amigos del volante de nuestra ciudad de Moyendo, como también los particulares, como también las empresas, hacemos de conocimiento de que el día de hoy, martes 12 y miércoles 13 de mayo, desde las 8:30 de la mañana hasta las 6 de la tarde, se va a ver el cierre desde el Puente Santa Rosa hasta lo que es la institución educativa de Ambaldivia. Este cierre comprende pues en cuanto a la ejecución de la obra de mejoramiento de la transitabilidad urbana en lo que es la avenida Mariscal Castilla, al lado derecho, en el barrio San Martín. Por eso hacemos de conocimiento a través de la asociación vecinal del barrio San Martín, nos hace conocer la directiva de que va a haber cierre hoy martes 12, miércoles 13, o sea, hoy y mañana hay cierre, no van a pasar las unidades por el puente Santa Rosa. Por eso hacemos de conocimiento a las empresas de nuestra ciudad de Moyendo, a las empresas ilegales que pasan por ese sector, que no van a poder pasar ya a partir de las 8:30 de la mañana. Igualmente también a los visitantes, a los turistas que llegan a nuestra ciudad, tampoco podrán pasar porque ya va a haber cierre del puente Santa Rosa hasta el Colegio Nacional de Ambaldía, por lo cual tienen que tomar otra vía, otro tramo, otra ruta, para que los conductores, los transportistas, los visitantes puedan cambiar de ruta, porque se cierra a partir de las 8:30 exactamente entre un

Una hora con 21 minutos. Se cierra la vía del Puente Santa Rosa hasta el Colegio Nacional de Ambaldivia. Hoy martes y miércoles 13 de mayo de las 8:30 hasta las 6 de la tarde por la ejecución de la obra de mejoramiento de transitabilidad urbana en el barrio San Martín, lado derecho. Hace de conocer la directiva de la Asociación Vecinal San Martín. Entonces, cierre temporal desde Alto San Martín, desde el Puente Santa Rosa hasta el Colegio Nacional de Ambaldivia. 7:09, nos vamos con los titulares. La Autoridad Nacional de Agua realizará este martes 12 de mayo una nueva verificación técnica de campo en el fundo Lobito, ubicado frente a la Laguna Centenario en el distrito de Mejía. La diligencia forma parte del procedimiento para evaluar la solicitud de permiso de uso de aguas residuales del drenaje del predio, trámite presentado por la empresa minera Sauder Perú. La inspección se llevará a cabo en medio del rechazo de agricultores del Valle de Tambo y de la oposición expresada por diversas autoridades locales, quienes temen que el recurso hídrico puede verse afectado. Además, se anunció la participación de delegaciones identificadas con la consigna Agrosimina, ¿no?, que acudieran al lugar para expresar su posición frente al proyecto minero. El caso ha generado expectativa entre la población debido al uso de aguas residuales. Es uno de los temas más sensibles en torno al proyecto minero Tía María. Los agricultores y dirigentes han reiterado que estarán vigilantes del proceso y exigirán transparencia en la evaluación que realice la ANA. El exfuncionario del gobierno regional de Arequipa, Esteban Valdés, lanzó una seria advertencia a la población de Mollendo y la provincia de Islay y a los posibles inversionistas, donde los terrenos ubicados en Pampa de Guerrero no pueden ser vendidos mientras no concluya el proceso judicial en curso y se apruebe la zonificación vía provincial. Valdés explicó que actualmente existe una controversia legal sobre la situación de estos predios, por lo que cualquier operación de compra o venta podrían generar problemas posteriores para quienes adquieran lotes sin las garantías correspondientes. AUPI alista campaña de salud por el Día del Urbanizador. Con motivo del Día del Urbanizador, la directiva de la Asociación Populares de Islay, AUPI, viene organizando una importante campaña de salud gratuita para beneficio de la población de Mollendo. Juan Carlos Paredes Cáceres, presidente de AUPI, informó que la jornada se realizará el próximo 31 de mayo en el Hospital de Alto Inclán, donde especialistas de distintas áreas brindarán atención médica a los asistentes. El presidente de la Junta de Usuarios de Ensenada Mejía Mollendo, Wilmer Salazar, expresó su respaldo a la reelección del alcalde de Ambaldivia La Curva como miembro del Comité de Gestión Agropecuaria de la provincia de Islay. El Centro de Salud Mental Comunitario de Cocachacra viene fortaleciendo la atención especializada y terapéutica dirigida principalmente a niños y adolescentes, ofreciendo apoyo integral de acuerdo a las necesidades de cada paciente. Así lo informó el doctor Anthony Valdés Chambi, responsable de este importante establecimiento, quien destacó que el objetivo es garantizar una atención oportuna y personalizada en beneficio de la salud emocional y psicológica de la población. El especialista precisó que el centro cuenta con terapias y acompañamiento profesional orientados a mejorar la calidad de vida de menores y jóvenes que requieren atención especializada, promoviendo además el bienestar familiar y comunitario. El proyecto minero Zafranal, ubicado en una zona semidesértica y a más de 22 kilómetros de centros poblados, según sus fichas técnicas, vuelve a generar debate tras conocerse que la cuarta modificatoria del estudio de impacto ambiental contemplaría la inclusión de aplado dentro de su área de influencia. Durante una entrevista en un medio local, el alcalde provincial Renzo Pastor informó sobre este avance, señalando que la medida responde a la necesidad de reconocer el vínculo ambiental existente entre la operación minera y el Valle de Majes.
Uno de los principales argumentos es que la propia empresa realizará monitoreos en el río Magno.

Es límite natural entre Aplao y Huancárquilo, que vincería una conexión directa entre la actividad minera y el ecosistema del Valle de Magués. Frente a ello, se plantea que Aplao participe activamente en los talleres informativos de la futura modificatoria, así como los comités de vigilancia ambiental relacionados con el monitoreo del río Magués. La Municipalidad Digital de Isla de Materani convoca a las autoridades del distrito, representantes de instituciones educativas, públicas y privadas, sociedad civil organizada y ciudadanía en general, a la primera audiencia de rendición de cuentas 2026. Esta audiencia está programada para el día jueves 14 de mayo a las 4:30 de la tarde en el Centro de Enseñanza Carlos Bacaflor de Isla de Materani. Se vienen realizando labores permanentes de monitoreo y supervisión a los trabajos de limpieza y mantenimiento de drenes en diferentes sectores del Valle Tambo, con el objetivo de garantizar el adecuado funcionamiento de la infraestructura hidráulica y prevenir posibles afectaciones en las zonas agrícolas. Estas acciones se ejecutan en coordinación con la Junta de Usuarios del Sector Hidráulico Menor Clase B Valle Tambo, fortaleciendo el trabajo articulado entre instituciones en beneficio de los agricultores y la población del Valle Tambo. Para el desarrollo de estas labores se cuenta con el apoyo de maquinaria de línea amarilla, facultada para la atención de emergencias y el mantenimiento de infraestructura existente, permitiendo optimizar los trabajos de limpieza y recuperación de drenes. El ex dirigente de AUPI, César Vallejo, Alfredo Vildoso Herrera, exige mejor atención en peajes de Islay para emergencias. Vildoso Herrera pidió a las autoridades de la provincia de Islay que intervengan para exigir un mejor servicio en los peajes de la provincia, especialmente en situaciones de accidentes de tránsito y otras emergencias. Vildoso señaló que los usuarios que pagan por transitar por esta vía merecen una atención rápida y eficiente cuando se presentan hechos inesperados como choques, desperfectos mecánicos o problemas de salud. El alcalde del distrito de Ambaldiva La Curva fue elegido nuevamente como presidente del Comité de Gestión Agropecuaria de la provincia de Islay tras obtener el respaldo mayoritario de las autoridades provinciales. La elección contó con la participación de la Junta de Usuarios y representantes de los alcaldes de la provincia, quienes respaldaron su continuidad al frente de este importante espacio de coordinación para el desarrollo del sector agropecuario. Fernando Camargo Huayna, alcalde de Ambaldiva, exhortó a la población y autoridades a mantenerse unidas frente a la petición de uso de aguas superficiales en el fondo Lobito de Mejía, que pretende utilizar la empresa minera Sauder Perú. La autoridad edil también informó que fue elegido como presidente del Comité de Gestión Agropecuario, desde donde aseguró que impulsará la defensa de los recursos hídricos y los intereses del sector agrícola de la provincia de Islay. Y en la actualidad deportiva, este viernes 15 de mayo se inicia la fecha 15 de la Liga 1, donde jugará a partir de las 3 de la tarde en el Héroes de San Román FC Cajamarca frente a Sporting Cristal, y el viernes 15 a las 20 horas 8 de la noche en el Monumental Universitario recibe al Atlético Grau. Se completa la fecha número 15 el día sábado 16 en el Estadio Monumental de la Universidad Nacional de San Agustín Arequipa a partir de la 1 de la tarde entre el Melgar y Sport Huancayo. Luego a las 3:15 jugará Juan Pablo II con Alianza Atlético de Sullana. Alianza Lima irá hasta Cusco para enfrentar a las 5:45 en el Estadio Inca Garcilaso de la Vega, y a las 8:30 en el Miguel Grau Sport Boys recibe al Cusco FBC. El día domingo se completa la fecha 15 de la Liga 1, torneo Apertura. 11 de la mañana en Unión Tarma, ADT frente a Comerciantes Unidos. 1:15, Inca Garcilaso de la Vega, Deportivo Garcilaso recibe al UTC. Y a las 3:30, los Chancas reciben al CD Moquegua por la fecha 15. Estos fueron nuestros principales titulares correspondientes para el día de hoy.
Hoy martes.

0: Es 12 de mayo del 2026 y nos vamos con la información hasta Arequipa, porque el coordinador de las APAFAS de Arequipa, Rogelio Postigo Gómez, está solicitando a la Gerencia Regional de Educación para que haya un retraso de media hora para el ingreso de las labores escolares por el intenso frío que se viene presentando en Arequipa, como también en otras provincias de la región.
1: Tenemos en línea telefónica al señor Rogelio Postigo Gómez, él es coordinador de las APAFA, los Centros Educativos Públicos de la región Arequipa. Señor Rogelio, ¿cómo está usted? Muy buenos días.
2: Muy buenos días.
1: Ahora, señor Rogelio, un tema importante porque ante las bajas temperaturas que se van a dar y ya se están dando en Arequipa, existe la posibilidad de retrasar el ingreso escolar. ¿Las APAFAS consideran necesario esta medida?
2: Obviamente, ¿no? Como todos los años ya se está haciendo, más bien ya vemos que el frío está empezando, nos estamos en el mes de mayo, ya el frío está empezando a resear, ¿no?, en nuestra región Arequipa, y hasta que dé la normativa la Gerencia de Educación y el cumplimiento de los colegios, ¿no?, que no lo deje a criterio de los directores como años anteriores, y como dando a entender, ¿no?, que en un sitio hace frío y en el otro no. Entonces, es por la salud, ¿no?, y el bienestar de nuestros estudiantes. Esperemos que no lleguemos al mes de junio, donde ya el frío está más fuerte, para poder tomar las medidas. No estamos ahorita prácticamente a medio mes del mes de mayo, ya las temperaturas han bajado considerablemente. Esperemos, como lo vuelvo a repetir, que las autoridades ya de una vez den la normativa y se cumpla por la seguridad, ¿no?, y de nuestros estudiantes, los docentes, todos los que trabajan temprano en el sector de educación.
1: Efectivamente, señor Postigo, porque también recordemos que muy aparte del frío, también hay que prevenir algunas enfermedades respiratorias, ¿no?, que siempre les da a los más pequeños, ¿no?, y también el contagio que se da de manera masiva cuando uno ya llega con gripe al colegio, los demás compañeros también se van contagiando. ¿Ahí usted considera que las instituciones educativas públicas tienen infraestructura adecuada para enfrentar esta temporada de bajas temperaturas?
2: Bueno, la infraestructura está dañada, ya sabemos esto hace mucho tiempo. Este gobierno regional no ha hecho prácticamente casi nada por la educación en Arequipa. La Gerencia de Educación estuvo 3 años, ¿no?, con la licenciada Jarita, y este último año de gestión prácticamente no se ha hecho nada, ¿no?, en cuestión de beneficio de reforzar los colegios. Lo que sí yo pediría a los directores, más que todo de los colegios, permitan, ¿no?, llevar indumentaria. De repente los estudiantes tienen de otro color, ¿no?, digamos una chompa azul, y el lo que se asemeja al colegio es verde. Entonces, por este tiempo nada más, no van a comprar una indumentaria para del color del colegio, ¿no? Eso se ha sucedido el año pasado. De repente han llevado pantalonetas las señoritas, los niños, chompas de otro color, y no han permitido los colegios, ¿no? Esperemos que haya ese criterio de que no vamos a comprar ropa de abrigo de acuerdo al colegio, si la tuviéramos en buena hora, pero si no la tuviéramos, que permitan llevarnos esa ropa, utilizar en las primeras horas de la mañana, nada más, no tener un criterio de todo este tiempo de frío que tenemos en el mes de mayo, junio y prácticamente todo julio, ¿no? En agosto, claro, recién está bajando el frío. Esperemos que se pueda cumplir eso. Y no queremos llegar nosotros a poder denunciar, como han prohibido el ingreso a nuestros estudiantes a los colegios, y poder llegar a eso, ¿no?, a denunciar a las autoridades, porque primero la salud de los estudiantes, y a ustedes como portadores de esta noticia, a Radio Universidad, gracias por compartirlo, y que se den cuenta los directores, que estemos ahí pendiente en la salud de nuestros hijos, ¿no?
1: Ahora, de ser el caso que algunos colegios no permitan el ingreso por usar otras prendas de color distinto, ¿a dónde podrían hacer llegar la queja a los padres de familia? Esperemos que, como usted menciona, no se dé el caso, pero de que esto llegase a pasar, ¿cómo podrían continuar con la denuncia?
2: Nosotros vamos a asesorarlos, vamos a tener un psicólogo, un asesor. Esta semana vamos a abrir una oficina en la calle de Ann Valdivia, ¿no?, en el apoyo de un amigo del colegio, exalumno del Colegio Independencia. Entonces vamos a abrir una oficina para poder recabar a los padres de familia personalmente, y también al WhatsApp, ¿no?, que se va a dictar en este momento, al 98-63-87-310.
1: 98-63-87-310. Perfecto. En todo caso, ese número para hacer cualquier tipo de consultas también y evitar ese tipo de, digamos, no sé, injusticias, ¿no? Porque como usted menciona, es la prioridad que debemos cumplir es que el bienestar del estudiante, ¿no? Y muchos padres de familia no tienen la economía para estar, pues, comprando, ¿no? Constantemente a ropa que esta coincida, ¿no? Con el uniforme. Si es que la atribuyese el padre de familia, ¿no? Está estupendo, pero si no, tampoco hay que, pues, digamos, sobreexigir, ¿no? La situación económica no está para ello. Ahora, señor Postigo, me gustaría que también nos comentara un poco acerca ya del tema del horario, ¿no? ¿Usted cree que se están demorando en tomar las acciones en la Gerencia Regional de Educación para, digamos, de una vez sacar el comunicado y que las UGLs correspondientes empiecen a, digamos, a aplicar el horario para poder prevenir también enfermedades, para poder también prevenir situaciones más riesgosas ante los estudiantes?
2: Sí, efectivamente, ya la Gerencia de Educación debe sacar la normativa para aplicarse de una vez, ¿no? Nosotros, los adultos, mi persona está haciendo a trabajar temprano, ya el frío ha empezado a ser más fuerte y no esperemos, como usted lo ha dicho, que vaya algo más fuerte, refiriéndose a los estudiantes, las personas más vulnerables son nuestros niños y nuestros ancianos. Esperemos que se dé la normativa y se cumpla, ¿no? Lo vuelvo a repetir y siempre lo he repetido. Es por el beneficio de nuestros estudiantes, ¿no? Nuestro futuro. Y ya sabemos eso muy bien, que el frío que viene cada año y cada mes, que no es algo que vamos a recién a implementar, ¿no? Y las autoridades deben hacerlo cumplir. Nosotros, como lo vuelvo a repetir, tenemos apoyo también de la Corte Superior de Justicia. Tenemos de varias entidades de la Consejería del Pueblo que estamos todos ya en la misma sintonía para poder denunciar todos estos actos de incumplimiento, ¿no? Gracias, yo vuelvo a repetir, a todas las autoridades que nos están ayudando para poder, de no cumplir esta norma, poderlas hacer cumplir, no llegar a eso, ¿no? A la legalidad, pero si no se cumple, primero es el bienestar del estudiante, ¿no? Eso es lo que se quiere aclarar a todos los radioescuchas y a Radio Universidad por permitirme difundir esto a los padres de familia.
1: Muy bien, señor Rogelio. Ahora, también es importante si tienen alguna data, información, digamos, de colegios que han sido identificados como más vulnerables por el frío extremo en Arequipa. Imagino que las periferias, imagino que también algunas partes altas de Miraflores, Paucarpata, siempre son colegios que tienen, digamos, a tener más incidencia en frío.
2: Sí, efectivamente, ¿no? Siempre hay la vulnerabilidad en la parte alta de Paucarpata, Miraflores, Cerro Colorado, ¿no? Todo el cono norte. Y también en distritos, ¿no? La parte baja, el frío ya está incrementándose en forma global, ¿no? Con este cambio de clima que tenemos. Y también vamos a tener el reporte de provincias, ¿no? De nuestros compañeros en provincia, nuestros presidentes, para que se dé cumplimiento a esta normativa en beneficio de nuestros estudiantes. Y no esperemos, como lo vuelvo a repetir, haya alguna desgracia, algo para que recién podamos tomar cartas en el asunto. Uh-huh. Nosotros vamos a asesorar, como lo vuelvo a repetir, gratuitamente a los padres de familia para poder denunciar estos actos de discriminación y no cumplir la norma. Los docentes, los directores tienen que darse cuenta que es la salud de los niños. No estamos pidiendo claro otra cosa, sí. No estamos pidiendo otros temas pedagógicos que ya les corresponde al colegio, respectivamente.
1: Muy bien, señor Rogelio. Cambiando también de tema, nos gustaría, si recién estamos empezando el año escolar, estamos en los primeros tres meses, pero imagino que ustedes ya han recibido algún tipo de denuncias, espero que no, acerca de acoso a señoritas en el transporte público, tal vez también el tema del pasaje. Algunas combis han respetado, una vez que salió la normativa, de que el pasaje seguiría manteniéndose en 50 centavos. ¿Esto se ha extendido? ¿Cómo lo ustedes están viendo? ¿Los padres están denunciando? ¿Los colegios?
2: Nosotros hemos recibido denuncias verbales, ¿no? Del padre de familia que no quieren denunciar por el bendito que se agarran de los estudiantes en los colegios, pero con esta oficina que vamos a implementar esta semana, podamos hacerlo, ¿no? Conjuntamente, ¿no? Por ejemplo, Colegio Juan Cervantes, no se va a decir el aula, ¿no? El primero A, primero D, quinto A, o la alumna XY. En el Colegio Juan Cervantes está hostigando o haciendo este tipo de acoso a los estudiantes, ¿no? Entonces vamos a generalizar el colegio y también la unidad pública, ¿no? El transporte público. Las combis de Tiabaya, de Hunter o de Uchumayo están haciendo este tipo de faltas, hay este tipo de faltas para poder denunciarlo, ¿no? Entonces, eso lo vamos a hacer, generalizar, nos ha dicho bien la Corte Superior que se puede hacer eso. Y si llegar a concretamente a la persona afectada, y si tiene para denunciar el estudiante o el estudiante, nosotros llegar hasta las últimas consecuencias, porque no vamos a permitir que acosen a nuestros estudiantes, claro, ¿no? A señoritas, jovencitos o a niñas.

0: para poder llegar a una denuncia, ¿no? Esperemos que las autoridades se han comprometido con nosotros, nos puedan apoyar en ese sentido, y ya están avisados los transportistas, están avisados aquellas personas que están mal de la cabeza prácticamente por llegar a ese acoso. Están avisadas que vamos a llegar hasta las últimas consecuencias para defender a nuestros estudiantes de todo tipo de acoso, no solamente de tipo sexual, sino de tipo de repente psicológico o de otro tipo de acoso que existe.
1: Muy bien, sumamente claro, señor Rogelio Postigo. En todo caso, agradecemos por esta comunicación.
0: Muchísimas gracias, que tengan un excelente día.
1: Igualmente, hemos estado conversando con el señor Rogelio Postigo Gómez, coordinador de las APAFAS de los Centros Educativos Públicos de Arequipa, ¿no?
2: 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La hora exacta, 7 de la mañana con 30 minutos.
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7: 7 de la mañana con 31 minutos, 7 con 31 minutos, 30 segundos en actualidad a través de Radio Puerto Bravo con cobertura en toda la provincia de Islay. El gobernador regional de Arequipa estuvo en la presentación del Corredor Sur del Perú, el megapuerto de Corío, el megapuerto de las Américas, que presentó Proinversión. Ahí estuvo presente el gobernador regional de Arequipa, Roel Sánchez.
8: Identificar el territorio y cuáles son las actividades económicas que convergen en este territorio. Y entonces eso nos va a llevar a construir ese tejido productivo, y eso es lo que tenemos que hacer en los tres niveles de gobierno, con un tejido productivo que dinamice sobre la base del territorio las actividades económicas. Entonces sí estamos en condiciones de impulsar el otro frente, que como Estado nos corresponde el cierre de brechas en los diferentes sectores, porque de lo contrario no vamos a avanzar. Pero ese cierre de brechas implica también priorizar la inversión. Obvio, podemos hablar de educación, de salud, pero sí necesitamos, en el caso nuestro, priorizar la inversión en infraestructura. Infraestructura vial, infraestructura ferroviaria, infraestructura aérea, y eso es lo que nosotros en el megapuerto de las Américas tenemos como tal. Ya la infraestructura, por ejemplo, como se ha visto en tema terrestre, está ahí, está el Isla Sur. Infraestructura ferroviaria, solo nos faltan los 700 kilómetros de Madre de Dios, o de Cusco a Madre de Dios y de Madre de Dios a Brasil, listo. Y llegamos con la infraestructura ferroviaria, también estamos en Juliacapuno, ahí conectamos a Bolivia, y no tenemos más inversión en ese terreno, en ese aspecto. La parte de la infraestructura aérea, decíamos nosotros, hemos separado ya el terreno dentro de estas 34.000 hectáreas para la zona también del aeropuerto internacional de carga y de pasajeros. Sin embargo, mirando nosotros la dinámica del enfoque territorial con las diferentes actividades económicas, pues si bien es cierto, el sur, en el caso de Arequipa, Moquegua, Cusco, por ejemplo, Apurímac, ¿qué es lo que más tenemos en este momento? Cobre, ¿no es cierto? Pero tenemos que mirar nosotros ahí una nueva industria, y es por eso que también nosotros desde el gobierno regional de Arequipa estamos impulsando la industria vinculada a las energías renovables. Ahí está la industria del hidrógeno verde, del amoníaco verde, y tenemos que

0: toda la intervención para garantizar el agua, no solo de la primera etapa, que son 23.000 hectáreas, sino para la segunda etapa, y estamos habilitando una tercera etapa de 23.000 hectáreas, donde Más Residuos se convierte en un proyecto de agroexportación de 84.500 hectáreas. Y entonces allí sí vamos a tener, pero lo que sucede es que no podemos solo quedarnos en esa dimensión, porque tenemos también otro tipo de actividades económicas en Madre de Dios, en Cusco, en Puno, en Moquegua, en Tacna. Y entonces todo esto tiene que estar dinamizado bajo una mirada de lo que significa construir y desarrollar el tejido productivo. Y eso es lo que nos va a permitir entonces a nosotros garantizar pues la contribución al desarrollo, porque mal hacemos a veces cuando bloqueamos una actividad económica y finalmente exigimos al Ejecutivo Nacional, queremos presupuestos, y no es así. Entonces tenemos que garantizar nosotros esa inversión privada responsable en todos los sectores económicos, como lo venimos haciendo en Arequipa, ¿no? Incluyendo el turismo. Bueno, ahí Cusco tiene un potencial enorme, pero en Arequipa también estamos ahí impulsando con proyectos muy potentes. Por ejemplo, el Banco Mundial, vía MINCETUR, está financiando 331 millones de soles con un proyecto único, que lo vamos a replicar en otras regiones, para potenciar el turismo en el Valle del Colca, en Aguada Blanca y Salinas, y en Yura, que tiene un modelo importante y cuenta con la asistencia técnica del Banco Mundial. Entonces, todo este tipo de inversiones definitivamente tenemos que dinamizarlo, pero pensando en atender la demanda local, regional, nacional, pero también pensando en atender la demanda global. Por eso nuestra mirada, que desde Arequipa hemos dicho nosotros, vamos a contribuir y hacer del Perú un referente, por mencionar, en energías renovables, y ahí está toda nuestra inversión, que tenemos un promedio, reitero, de 5.000 millones de dólares, y vamos a seguir avanzando. Tenemos nuestra inversión en minería, pero también tenemos ahí el proyecto del megapuerto de las Américas, Corío, con todas ya las especificaciones y la estrategia de intervención que hemos desarrollado. ¿Qué necesitamos para que esto avance? Simple y llanamente, ponernos de acuerdo, y aquí hemos conversado ya con Proinversión, sobre todo con el presidente y con Edgar. Vamos a agendar unas reuniones de trabajo con cada uno de las delegaciones, de las diferentes embajadas, los grupos empresariales, y coordinar en detalle cuál va a ser la intervención de ustedes, bajo qué mecanismo. Decíamos nosotros, ahí podemos hablar de asociación público-privado, podemos hablar de proyectos en activos, de obras sin impuestos, podemos hablar también en relación a lo que significa derechos de uso. En fin, es un tema de ponernos de acuerdo, pero vamos avanzando en esa dinámica, y desde el gobierno regional de Arequipa no solo estamos comprometidos en dar esa mirada de la región, sino de la macroregión sur. Por eso también hemos decidido nosotros darles 100 hectáreas a cada gobierno regional de la macroregión sur, para que en la zona industrial puedan ellos entonces también darle valor agregado a los productos de la región, y estos también con una mirada de la agroexportación. Eso es lo que podíamos precisar.
1: Excelente. Muchísimas gracias, gobernador Sánchez. Yo le doy la palabra al gobernador Salcedo, y solamente con un agregado, si nos pudiera precisar también dónde o cómo la región Cusco puede sumar en este proyecto, porque es macroregional, en donde hemos centrado la discusión por Corío, pero Cusco debe tener muchas otras cosas que aportan a esta red del corredor Vía al Sur. Adelante.
2: Muchas gracias, Carlos. En primer lugar, saludarte, Roel, saludar a Lucho, nuestro presidente de Proinversión, a nuestra ex ministra de Economía, Denise, como también a cada uno de ustedes, señoras y señores presentes, a nuestro congresista, también a las autoridades electas, hacerles llegar esa fuerza y esa energía del Cusco. En primer lugar, creo que hoy debemos de reconocer que lo que no está debatiendo el Ejecutivo lo están haciendo las regiones, y estamos poniendo la agenda política. Y también debemos de comenzar a reconocer el valor de lo que significan hoy las regiones en medio de sus dificultades, cuestionamientos, junto con todos los municipios, provinciales, distritales, frente a lo que significa la democracia, legitimidad, credibilidad, confianza. ¿Lo estaremos logrando como Ejecutivo? ¿O son en estos espacios donde efectivamente la democracia se está defendiendo, pero con propuestas? Y estas que integran territorios y que

integran al aparato empresarial con su sociedad. Este es el verdadero win-win. Y que en ese caminar nos identificamos con Corío, porque nosotros, los que vivimos en la zona altoandina, en la zona amazónica, siempre hemos considerado, y así como también quien vivía en la costa ha considerado, mirar de espaldas a la serranía y a la Amazonía. Y hoy tenemos la oportunidad, como que lo estamos trabajando junto con Roel, en cómo 10 regiones del sur se integran a partir de proyectos de impacto como el que va a representar Corío frente a nuestra capacidad productiva. Primero mirémonos en lo que significa el país, en el norte, centro y sur. El norte y el centro tienen 32 proyectos mineros ya definidos. Solo el sur tiene 35. Y que podría abastecer de cobre, de litio, de minería metálica por los próximos 120, 150 años. Que no se ha puesto dentro de lo que es la demanda que podría tener Corío. Aspecto número 2. Veámonos en la necesidad de tener energía rápida versus la experiencia que tuvimos hace poco en la deflagración del gas de Camisea. Estoy seguro que muchos acá, y tal vez no lo queremos decir, llegaron a comprar el balón de gas a 250 soles. En esos 10 días que tuvimos el problema. Entonces Camisea representa hoy un eje fundamental para todas las industrias, sobre todo de la capital. Y en el sur tenemos ese potencial porque tenemos 2 centrales hidroeléctricas que hoy están consumiendo petróleo. Y que era necesario tener el gasoducto del sur. Porque a partir de ello, si tú mezclas minería más energía, ya vas a comenzar a discutir industrialización. Pero no nos quedemos ahí. Veamos nuestra capacidad productiva. Primero, en lo que significa integrar territorios. Si nosotros comenzamos a debatir, pero llegar a consensuar sobre lo que significa la producción de agua en la zona andina, que es donde nosotros podemos tener grandes represas y, como lo dice Roel, comenzar a tener trasvases sin afectar a los que efectivamente vivimos en la cuenca, sino en una discusión y un consenso como corresponde, en equilibrio, manteniendo la naturaleza y cuidando la vida de los que habitan el territorio, podemos llegar a tener no 80.000 hectáreas, podemos tener en la costa más de 500.000 hectáreas aptas para la agricultura. Y si el Perú se comportaría y actuaría a ese nivel con toda su franja costera, tranquilamente alimentamos no a Latinoamérica, alimentamos al mundo, porque lo que tenemos es un invernadero natural que es toda la franja costera y que el 98% del agua dulce se produce en la zona altoandina. Si a eso le sumamos nosotros que tenemos un potencial turístico, Chinchero, el aeropuerto, puede recibir hasta 30 millones de visitantes. ¿Cuánto deja cada visitante? En promedio entre 500 a 1.500 dólares al día. Chinchero podría ser el hub que necesita el Perú. Y que a partir de ello nos articulamos con las 25 regiones. Ahora veámonos en lo que representa la zona andina amazónica, en lo que significa la calidad de nuestros productos. Que eso no lo estamos evaluando. Hoy tenemos reconocidos los 2 mejores restaurantes del mundo. México, que ha ocupado el tercer lugar,
lo saca, pero en su publicidad, al más

0: Señor. Pero esto no es casualidad. Este es precisamente por la calidad de productos que tenemos en la zona andina amazónica, en lo que significa la calidad del suelo, del agua, la radiación solar y todos aquellos factores que nos hacen únicos. Yo en este momento les voy a presentar y espero hacer un sorteo. Este es el café que se subastó y cuyo quintal llegó a costar 8,000 soles. Cada café que nosotros probamos, cada té que nosotros consumimos en Europa, o no yendo muy lejos, en Machu Picchu, que ganó medalla de oro, cuesta 30 soles, $10 la taza. ¿Por qué hasta ahora nos hemos negado a poder nosotros desarrollarnos con todo ese potencial? Porque precisamente no había estos momentos, estos espacios, porque no había argumentos, el gluten necesario para poder decir que desde Corío nosotros podemos tener esos espacios de transformación, que espero que no sea 100, sino 500, porque el Cusco sí produce bastante. Quería decirlo, Roel. Y que esto nos permita visionarnos a la altura de lo que otros países se encuentran. Y no caigamos en ese juego en el cual quien quiere ser grande es más grande. Pero sobre todo estábamos cayendo en esa división incorrecta entre regiones. ¿Quién es más grande que quién? Cuando lo único que tenemos que saber pensar es que somos peruanos. Y que desde el sur, con todo este potencial minero, en hidrocarburos, que tenemos el lote 76, mi querido congresista Eduardo Salguana, podríamos tener energía por los próximos 80 años. Y con esa energía transformar y generar 2 millones de puestos de trabajo directos. 5 millones de trabajos indirectos, aportar 5% al PBI nacional, solo el sur, y con ello, aquí están economistas, técnicos, podríamos decir que en 10 años cerramos brechas y apostamos por lo que efectivamente es el objetivo de todo Estado, y con esto concluyo. Que la centralidad, que el verdadero desarrollo es el ser humano. Y hacemos que esos 8 millones de personas que no terminaron quinto año de media, a eso hay que sumarle que esos 4 millones de jóvenes que tienen hoy día un título de un instituto, de una universidad y que no tienen trabajo, sí puedan tener una oportunidad. Pero todo eso parte de Corío, parte de esta integración.
1: Gracias. Muchas gracias, gobernador Salcedo. Muy interesante la... Muy interesante.
2: 7:48, hablando de Eduardo Salguana, ¿no? El congresista que también estuvo presente también en esta presentación, de Proinversión, para dar a conocer sobre el evento Corredor Sur del Perú, Megaporte de las Américas, Corío. Cabe señalar que cuando era presidente del Congreso, hace 2 años, Eduardo Salguana, esto es lo que dijo para Radio Puerto Bravo, y usted lo escucha, por supuesto, a esta hora de la mañana, cuando nuestro colega Wilmer Carvajal le pregunta sobre Corío.
3: Bueno, fíjese, doctor Salguana, inversiones que usted estaba señalando, hay una inversión importante que es en toda la zona sur, es el famoso proyecto Corío, en la provincia de Islay, distrito de Punta de Bombón, donde los americanos están interesados en invertir 7,000 millones de dólares. Esto sería importante que el Congreso impulse otra fuente de trabajo para toda la nación.
4: No, encantado, muchísimas gracias. Sí, me parece muy importante. Lo bueno es que en el país tenemos alternativas en todas las actividades económicas, ¿no? Y el puerto de Corío es un puerto que aquí ha sido bastante difundido. Siempre escuchamos, no solamente a los parlamentarios arequipeños, que difunden.

0: En este tema del puerto, promueven obviamente las riquezas y las alternativas económicas de un departamento tan importante como es Arequipa, y sobre todo porque el puerto de Corío está, al parecer, teniendo intereses de inversionistas norteamericanos. Usted sabe que la presencia de la inversión china en el megapuerto de Chancay ha generado alguna situación de recelo por parte del gigante
1: Siete
0: norteamericano,
1: y
0: ¿no? Y obviamente nosotros
1: cincuenta.
0: aquí lo que señalamos que es que el Perú es un país independiente, es un país soberano, es un país libre, que todas las inversiones no tienen absolutamente nada que ver con ninguna condición política ni geopolítica. El Perú abre su economía y recibe, por
1: Puerto
0: ejemplo, en el
1: Bravo.
0: aeropuerto Jorge Chávez, son inversiones alemanas, inversiones suizas, por ejemplo, en el puerto de Matarani hay capital americano, también los chinos están aquí en Lima en la generación de energía eléctrica, el caso de Enel, que antes pertenecía a una empresa chilena, ha sido adquirida por una empresa China. Hemos firmado ahora con en la PEC 224, se ha firmado un convenio para invertir en una estación aeroespacial en Piura, donde va a ser una estación de lanzamiento de cohetes al espacio, ¿no? Por su cercanía a la línea ecuatorial, que disminuye la presión para la salida de los vuelos de los cohetes al exterior. Entonces, el Perú es una enorme posibilidad de inversión. Lo que necesitamos es estabilidad política, lo que necesitamos es ponernos de acuerdo los peruanos en los objetivos comunes
1: Puerto
0: que tenemos que
1: Bravo.
0: alcanzar, y estoy seguro que saldremos adelante. Y yo me comprometo en el tema puertos. Yo fui presidente de la Comisión de Transportes, impulsamos la inversión en el puerto de Marcona, impulsamos la ley de cabotaje, se modificó la ley de puertos para permitir que el puerto de Megapuerto de Chancay funcione sin problemas, y me comprometo a promover conjuntamente con los parlamentarios arequipeños el puerto de Corío, y estoy seguro que si le metemos punchi podremos conseguir la inversión y que sea el Perú el hub portuario de América del Sur. Eso tenemos que consolidarnos. Hay que recordar que, por ejemplo, economías del Asia como Singapur han tenido básicamente su desarrollo económico, su desarrollo en inversiones, en el crecimiento económico,
1: Siete
0: básicamente
1: y
0: en que han sido
1: cincuenta
0: las
1: y
0: puertas hacia el
1: uno.
0: mundo, ¿no? En el siglo XIX, en el siglo XX, el escenario económico internacional se daba en el mar Atlántico, el Mediterráneo. El siglo XXI y el XXII, sin duda alguna, el futuro está en el Asia-Pacífico, y ahí tenemos que volcar todo nuestro entusiasmo e interés. Más producción, más trabajo, más agricultura, más tecnología y más
1: Puerto
0: exportaciones. Creo que ese es
1: Bravo.
0: el reto y ese es la receta que tenemos que seguir. Por ahí estamos yendo, mi estimado amigo periodista.
2: Con 7 de la mañana, 52 minutos, como han podido escuchar, ese fue el compromiso del expresidente del Congreso, Eduardo Salguana, hace 2 años cuando ocupaba ese cargo. Ahora ya es congresista de la República, pero ahí está. O sea, su compromiso que hizo hace 2 años va encaminado para lo que es el Puerto Corío, en el distrito de Punta de Bombón, provincia de Islay, departamento de Arequipa. 7:52 minutos, nos vamos a la pausa y luego retornamos con más en Actualidad por Radio Puerto Bravo, cobertura en toda la provincia de Islay.
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1: Les saluda Eduardo Lindo Collantes. Bienvenidos al micronoticiero del Congreso de la República. Estas son las principales noticias del Parlamento Nacional. El presidente encargado del Congreso, Fernando Rospigliosi, indicó que la Comisión de Constitución y Reglamento debatirá la propuesta que plantea una nueva ley orgánica del Ministerio Público y la iniciativa que propone incorporar el delito de lesa humanidad en el Código Penal.
2: Y también vamos a ver un proyecto de ley que he presentado sobre lesa humanidad, es decir, siguiendo la recomendación del Tribunal Constitucional cuando declaró constitucional la ley de lesa humanidad 32.107, recomendó incorporar el delito de lesa humanidad al Código Penal. Mañana se va a discutir ese proyecto que he presentado, donde se define la lesa humanidad de acuerdo a lo que especifica el Tratado de Roma, que fue la que creó este delito.
1: La Comisión de Relaciones Exteriores aprobó el dictamen que propone establecer el Día de la Confraternidad entre Perú y la Santa Sede el 8 de mayo de cada año. Con ello, el Parlamento busca promover una fecha simbólica que resalte la relación diplomática y de cooperación entre ambos estados. En la Comisión de Fiscalización, el titular de la Superintendencia Nacional de Educación Superior Universitaria, SUNEDU, Vicente Espinosa, informó que ya se autorizó, mediante resolución, el funcionamiento de una filial de la Universidad Nacional Jorge Basadre Gromán de Tacna en la provincia de El Collao y Labe, departamento de Puno. Asimismo, señaló que existe una comisión organizadora encargada del proceso de implementación de la Universidad Nacional Intercultural Aymara de Ilave, creada por ley del Congreso. Muchas gracias por acompañarnos en esta edición. Hasta la próxima.
3: Madres integrantes del Centro Integral de Atención al Adulto Mayor y de la Oficina Municipal de Atención a las Personas con Discapacidad, OMAPE, de Mollendo, participaron en una actividad especial organizada por el Día de la Madre, desarrollada en el Coliseo Víctor Raúl Ayala Torre, ubicado en Alto Inclán. 8:30 en actualidad, a través de Radio Puerto Bravo, con cobertura en toda la provincia de Islay. La Autoridad Nacional de Agua realizará este martes 12 de mayo una nueva verificación técnica de campo en el fundo Lobito, ubicado frente a la Laguna Centenario en el distrito de Mejía. La diligencia forma parte del procedimiento para evaluar la solicitud de permiso de uso de aguas residuales del drenaje del predio, trámite presentado por la empresa minera Sauder Perú. La inspección se llevará a cabo en medio del rechazo de agricultores del Valle de Tambo y de la oposición expresada por diversas autoridades locales, quienes temen que el recurso hídrico puede verse afectado. Además, se anunció la participación de delegaciones identificadas con la consigna Agrosimina, ¿no?, que acudieran al lugar para expresar su posición frente al proyecto minero. El caso ha generado expectativa entre la población debido al uso de aguas residuales. Es uno de los temas más sensibles en torno al proyecto minero Tía María. Los agricultores y dirigentes han reiterado que estarán vigilantes del proceso y exigirán transparencia en la evaluación que realice la ANA. El exfuncionario del gobierno regional de Arequipa, Esteban Valdés, lanzó una serie de advertencias a la población de Mollendo y la provincia de Islay y a los posibles inversionistas, donde los terrenos ubicados en Pampa de Guerrero no pueden ser vendidos mientras no concluya el proceso judicial en curso y se apruebe la zonificación vía provincial. Valdés explicó que actualmente existe una controversia legal sobre la situación de estos predios, por lo que cualquier operación de compra o venta

podrían generar problemas posteriores para quienes adquieran lotes sin las garantías correspondientes. AUPI alista campaña de salud por el Día del Urbanizador. Con motivo del Día del Urbanizador, la directiva de la Asociación Populares de Islay, AUPI, viene organizando una importante campaña de salud gratuita para beneficio de la población de Mollendo. Juan Carlos Paredes Cáceres, presidente de AUPI, informó que la jornada se realizará el próximo 31 de mayo en el Hospital de Alto Inclán, donde especialistas de distintas áreas brindarán atención médica a los asistentes. El presidente de la Junta de Usuarios de Ensenada Mejía Mollendo, Wilmer Salazar, expresó su respaldo a la reelección del alcalde de Ambaldiva La Curva como miembro del Comité de Gestión Agropecuaria de la provincia de Islay. El Centro de Salud Mental Comunitario de Cocachacra viene fortaleciendo la atención especializada y terapéutica dirigida principalmente a niños y adolescentes, ofreciendo apoyo integral de acuerdo a las necesidades de cada paciente. Así lo informó el doctor Anthony Valdés Chambi, responsable de este importante establecimiento, quien destacó que el objetivo es garantizar una atención oportuna y personalizada en beneficio de la salud emocional y psicológica de la población. El especialista precisó que el centro cuenta con terapias y acompañamiento profesional orientados a mejorar la calidad de vida de menores y jóvenes que requieren atención especializada, promoviendo además el bienestar familiar y comunitario. El proyecto minero Zafranal, ubicado en una zona semidesértica y a más de 22 kilómetros de centros poblados, según sus fichas técnicas, vuelve a generar debate tras conocerse que la cuarta modificatoria del estudio de impacto ambiental contemplaría la inclusión de Aplao dentro de su área de influencia. Durante una entrevista en un medio local, el alcalde provincial Renzo Pastor informó sobre este avance, señalando que la medida responde a la necesidad de reconocer el vínculo ambiental existente entre la operación minera y el Valle de Majes. Uno de los principales argumentos es que la propia empresa realizará monitoreos en el río Majes, límite natural entre Aplao y Huancarqui, lo que evidenciaría una conexión directa entre la actividad minera y el ecosistema del Valle de Majes. Frente a ello, se plantea que Aplao participe activamente en los talleres informativos de la futura modificatoria, así como los comités de vigilancia ambiental relacionados con el monitoreo del río Majes. La Municipalidad Digital de Islay Matarani convoca a las autoridades del distrito, representantes de instituciones educativas, públicas y privadas, sociedad civil organizada y ciudadanía en general, a la primera audiencia de rendición de cuentas 2026. Esta audiencia está programada para el día jueves 14 de mayo a las 4:30 de la tarde en el Centro de Enseñanza Carlos Bacaflor de Islay Matarani. Se vienen realizando labores permanentes de monitoreo y supervisión a los trabajos de limpieza y mantenimiento de drenes en diferentes sectores del Valle Tambo, con el objetivo de garantizar el adecuado funcionamiento de la infraestructura hidráulica y prevenir posibles afectaciones en las zonas agrícolas. Estas acciones se ejecutan en coordinación con la Junta de Usuarios del Sector Hidráulico Menor Clase B, Valle Tambo, fortaleciendo el trabajo articulado entre instituciones en beneficio de los agricultores y la población del Valle Tambo. Para el desarrollo de estas labores se cuenta con el apoyo de maquinaria de línea amarilla, facultada para la atención de emergencias y el mantenimiento de infraestructura existente, permitiendo optimizar los trabajos de limpieza y recuperación de drenes. El ex dirigente de AUPI, de César Vallejo, Alfredo Vildoso Herrera, exige mejor atención en peajes de Islay para emergencias. Vildoso Herrera pidió a las autoridades de la provincia de Islay que intervengan para exigir un mejor servicio en los peajes de la provincia, especialmente en situaciones de accidentes de tránsito y otras emergencias. Vildoso señaló que los usuarios que pagan por transitar por esta vía merecen una atención rápida y eficiente cuando se presentan hechos inesperados como choques, desperfectos mecánicos o problemas de salud. El alcalde del distrito de

0: Hernán Valdivia La Curva fue elegido nuevamente como presidente del Comité de Gestión Agropecuaria de la provincia de Islay tras obtener el respaldo mayoritario de las autoridades provinciales. La elección contó con la participación de la Junta de Usuarios y representantes de los alcaldes de la provincia, quienes respaldaron su continuidad al frente de este importante espacio de coordinación para el desarrollo del sector agropecuario. Fernando Camargo Huayna, alcalde de Deán Valdivia, exhortó a la población y autoridades a mantenerse unida frente a la petición de uso de aguas superficiales en el fondo Lobito de Mejía, que pretende utilizar la empresa minera Sauder Perú. La autoridad edil también informó que fue elegido como presidente del Comité de Gestión Agropecuario, desde donde aseguró que impulsará la defensa de los recursos hídricos y los intereses del sector agrícola de la provincia de Islay. Y en la actualidad deportiva, este viernes 15 de mayo se inicia la fecha 15 de la Liga 1, donde jugará a partir de las 3 de la tarde en el Héroes de San Román FC Cajamarca frente a Sporting Cristal, y el viernes 15 a las 20 horas 8 de la noche en el Monumental Universitario recibe al Atlético Grau. Se completa la fecha número 15 el día sábado 16 en el Estadio Monumental de la Universidad Nacional de San Agustín, Arequipa, a partir de la 1 de la tarde entre el Melgar y Sport Huancayo. Luego a las 3 y cuarto jugará Juan Pablo II con Alianza Atlético de Sullana. Alianza Lima irá hasta Cusco para enfrentar a las 5:45 en el Estadio Inca Garcilaso de la Vega, y a las 8:30 en el Miguel Grau Sport Boys recibe al Cusco FBC. El día domingo se completa la fecha 15 de la Liga 1, torneo Apertura. 11 de la mañana en Unión Tarma, ADT frente a Comerciantes Unidos. 1 y cuarto, Inca Garcilaso de la Vega, Deportivo Garcilaso recibe al UTC. Y a las 3:30 los Chancas reciben al CD Moquegua por la fecha 15.
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0: 8 de la mañana con 12 minutos, 8 con 12, 30 segundos en actualidad a través de Radio Puerto Bravo. Caterine Maldonado da a conocer y detalla sobre la problemática del río Coralaque. El río Coralaque, que según van a escuchar sobre esta problemática que viene pasando el río Coralaque, y a su vez también da a conocer sobre la ley que permite que el Estado pueda invertir para la descontaminación, según lo que manifestó Caterine Maldonado a la prensa.
4: Coralaque, sobre las metas.
5: Se ha pasado una etapa de elección e inducción por parte de los representantes de la sociedad civil, y lo que correspondería ahora es que Secretaría de PCM convoque a reuniones urgentes por el tema de Coralaque, porque tú sabes que en esta época de estiaje el río se vuelve más ácido que nunca. Y segundo, por el tema del CMQ, la semana pasada tenían programada su inducción y de ahí en adelante ya se tiene que convocar a las subcomisiones de trabajo, ¿no? Ahí están esperando hacer un pleno y todo lo demás, pero son las subcomisiones las que tienen que trabajar. En el tema Coralaque no se ha hecho todavía reunión de la minero ambiental, y en ese interín lo que se tiene hasta la fecha es un proyecto de ley que está solicitando presupuesto en base a que ya se ha comenzado por parte del MINEN y del GORE un expediente por InvierteP para lo que es la mitigación y la remediación. Y eso a nosotros nos parece bastante peligroso, porque esta es una situación anómala. El Coralaque, nosotros lo que hemos pedido es un decreto supremo, una situación de emergencia, una situación de excepcionalidad, en donde puedan reportar los 500 o los 1.000 millones que necesitaría el expediente elaborado por AUSENCO para esta remediación, y que debió de hacerse ayer. Imagínate, con un VIERTEP se va a doblar el presupuesto y encima vamos a doblar el tiempo y no se va a solucionar, y los 21 distritos, 17 estén con arsénico, ya es un problema terrible, ¿no? Entonces yo creo que ahí hay que, de una vez por todas, se le ha pedido reiteradas veces que se haga la reunión.

0: De la Comisión Minero Ambiental, pero por lo menos, si bien es cierto, este proyecto de ley hace que el Estado asuma con fondos públicos un cierre de minas que debería de hacerse por parte de las empresas mineras.
1: A eso, ¿no?, quería ir. La empresa minera es la que debería de realizar la inversión necesaria por toda esta remediación.
0: Sí, mira, había un proceso, un proceso entre el Ministerio de Energía y Minas y la empresa Aruntani, como siempre, pues el Tribunal Constitucional patas arriba que tenemos, le ha dado la razón a la mina. O sea, la mina ha pagado un impuesto de 21 millones y se acabó. Ahí está toda su responsabilidad, y cuando su mitigación y remediación aproximadamente costaría 1.000 millones, o sea, no ha hecho absolutamente nada, ¿no? Y lo peor de todo, que a su costado, irresponsablemente, el Ministerio de Energía y Minas estaría impulsando Cati 1 y Cati 2 en una cuenca bastante frágil, ¿no? Y lo peor de todo, de que incluso hay problemas limítrofes, porque en esa zona una parte es de Moquegua y otra parte es de Puno. No se ha cuidado las fronteras y el resultado es esto, ¿no? Entonces yo creo que es un mal precedente. Nuestra idea incluso iba porque las empresas mineras más grandes que están en la región Moquegua y en la región Arequipa puedan contribuir a este cierre de mina, ya sea por donación o obra por impuestos, pero no ahí se invierte con plata pública, ¿no?
1: Muy bien. ¿Y esto en qué nos afectaría?
0: Sí, mira, nos afecta tremendamente porque va a salir del bolsillo de todos. O sea, todos los impuestos que se pagan hacen una sola bolsa, y de ahí es que del presupuesto público va a tener que salir, ¿no? Sé de la buena voluntad por parte del congresista Víctor Cutipa, pero en realidad esto no debimos de llegar a este punto. Y lo cierto también es de que este dinero es insuficiente, porque Ausenco desde un principio debió de darnos un total de lo que se iba a gastar, ¿no? Y otra cosa, que aquí el que se ha estado lavando las manos en todo momento y ha dicho que no es unidad ejecutora es el Ministerio de Energía y Minas. O sea, en el Perú la minería está feliz porque se le da los permisos que se les da, pero nadie controla los procesos y nadie habla del cierre de minas, que debe estar desde el día uno de todo proyecto minero, porque los impactos inmediatos son en el agua, y el agua en estos momentos está pasando por una situación difícil. Pese a todos los esfuerzos que se está haciendo, todavía no tenemos agua potable de calidad y de cantidad, ¿no?
2: Agua potable de calidad en distritos de influencia, como es Torata, no se tiene agua potable.
0: Sí, mira, yo creo que ahí lo que está sucediendo es de que la ciudadanía debería de ser un poco más responsable, y hay que exigirle a todos los candidatos que se pronuncien qué es lo que van a hacer respecto al agua. O sea, cómo es que ellos van a trabajar este problema que está impactando en toda la región Moquegua, y que el Estado peruano hasta la fecha no ha hecho nada. Porque recuerda que la mitigación, la remediación, la identificación de las personas que podían en su momento incluso tener un resarcimiento económico, porque están afectando nuestra salud, es un derecho humano fundamental. El Estado es oídos sordos, no hace absolutamente nada. Entonces, nosotros tenemos que calcular. Yo me hago una pregunta. En estos últimos 3 años, el gobierno regional y las empresas mineras que han auspiciado eventos bailables, ¿cuánto es lo que han gastado en esos eventos? Nos deben de decir. Yo calculo que debe ser más de 500.000 por empresa, ¿no? Entonces, con esa plata hemos podido hacer plantas de tratamiento en los 21 distritos, de tal forma que la gente pueda tomar agua potable de calidad. Y esto no solamente es algo que debe de hacer de con nuestra generación, sino con las generaciones futuras. Hemos dejado de lado la mirada a largo plazo y nos contentamos con que una noche bailemos, tomemos, festejemos y al día siguiente estemos igual de enfermos, igual de pobres.
2: Sin embargo, ahora también se anuncia en la provincia de Ilo la instalación de una planta desalinizadora. ¿Cuál es su comentario, ¿no?, sobre esta instalación? ¿Va a afectar la pesca?
0: Mira, hace rato que en Moquegua está sucediendo algo bien importante, que hay que decirlo. Las empresas están tomando, porque el Estado lo permite, agua pura y de calidad de la cabecera de cuenca, y a nosotros nos está dejando cualquier otra cosa. Particularmente nosotros desde el colectivo Agua, Mujer y Minería planteamos de que las empresas se hagan cargo de las plantas de tratamiento, porque ese es un problema también ambiental, de las PETAT. Aquí cito en Cerro Verde lo han hecho. Y la desalinización corra por cuenta de que las empresas mineras tengan de qué sacar de ahí su

0: y dejarnos nuestra agua de calidad, nuestra agua subterránea de calidad, para nosotros abastecer la población. Mira, ya han comenzado los amigos de San Chisano a reclamar de que no van a dejar que los proyectos de las represas avancen mientras no se vea el tema social, ¿no? Es válido porque donde se hace una represa alrededor hay personas que se ven o no afectadas, ¿no? Sin embargo, lo que está pidiendo Moquegua, Hilo, es atenderse. Hasta la fecha, mira, el Chilota Chincune no está siendo recepcionado por Pasto Grande. Se ha hablado de ampliación de la entrega hasta mayo. ¿Y qué va a significar? Que el agua no llegue.
1: El Areco
0: nos está debiendo agua. Nos debe el agua que ellos han sacado permiso de enriquecimiento de Vizcachas y que debería de ser una parte para el Asana y otra parte para Lomas de Hilo, ¿no? Entonces, mira cómo se está trabajando. ¿Qué dice la ley del agua? La ley del agua dice bien claro que el agua es primero para consumo humano, luego para agricultura y finalmente para las industrias. En Moquegua es el orden al revés.
2: Muy bien, muchas gracias.
3: ¿Qué opinión entonces le da justamente a las declaraciones del exalcalde Luis Concha de General Sánchez Cerro, que habló justamente de que se tiene que haber una concientización con la población en los lugares, como usted menciona, donde se podrían dar estas represas? Asimismo, ¿se tiene conocimiento en cuál es el avance de estas represas que se había dado en la gestión anterior?
0: Sí, a mí me encantaría que Luis Concha se pronuncie también al respecto de cómo está su río contaminado, ¿no? Porque ellos tampoco han perdido una oportunidad histórica. Son 3 años que una Sánchez Cerrina ha estado en el gobierno regional y nos sigue dejando el problema del Coralaque. O sea, no se ha tocado una sola gota de ese río que estaba contaminado y que sigue contaminando. O sea, eso hay que decirlo fuerte y claro, por más reuniones y mesas de diálogo que hemos tenido, y teniendo la tecnología necesaria para hacerlo, ¿no? Entonces, ese es uno. Dos, es válido también que los amigos de Sánchez Cerro se preocupen porque en su área, en su territorio, uno se va a dar Yanapuquio, que ahora es Cotarapa, y que va a darle agua a lo que es Islay. Entonces, ¿cómo van a ser ellos beneficiados? Porque se les está quitando recurso hídrico. En el caso de las represas de Son del CMQ, estas represas están en perfil para construirse, que en el mes de septiembre el Fondo de Desarrollo debe entregarlo porque ha contratado a una empresa. Son 12 millones que Anglo American Quellaveco está proporcionando para hacer estos expedientes. Pero ojo con esto. Nosotros no podemos hablar de represas si quien es el encargado, el que hace la gestión del agua, es Pasto Grande. Así como está Pasto Grande, no va a poder hacer ni seguimiento, ni perfiles, ni expediente, ni recepción. O sea, tenemos que reestructurar Pasto Grande para que tenga una mirada mucho más amplia, porque se viene un pool de represas, son 4 represas por parte del Fondo de Desarrollo, 4 represas que hable el alcalde de Torata. ¿Quién los va a recepcionar? Y ya no deben de ser anuncios públicos, nada más. Ahí he visto muchos candidatos que se cuelan y dicen, yo voy a hacer tal cantidad de represas. Es de contratranca hacerlo, es imposible hacerlo por el Estado peruano.
1: Declaraciones de Caterine Maldonado sobre la problemática del río Coralaque. Luego, la gobernadora regional de Moquegua también se pronunció sobre la contaminación del río Coralaque.
2: Coralaque, sobre las metas.
0: Se ha pasado una etapa de elección e inducción por parte de los representantes de la sociedad civil, y lo que correspondería ahora es que Secretaría de PCM convoque a reuniones urgentes por el tema de Coralaque, porque tú sabes que en esta época de estiaje el río se vuelve más ácido que nunca. Y segundo, por el tema del CMQ, la semana pasada tenían programada su inducción y de ahí en adelante ya se tiene que convocar a las subcomisiones de trabajo, ¿no? Ahí están esperando hacer un pleno y todo lo demás, pero son las subcomisiones las que tienen que trabajar. En el tema Coralaque no se ha hecho todavía reunión de la minero ambiental, y en ese interín lo que se tiene hasta la fecha es un proyecto de ley que está solicitando presupuesto en base a que ya se ha comenzado por parte del MINEN y del GORE un expediente por InvierteP para lo que es la mitigación y la remediación. Y eso a nosotros nos parece bastante peligroso porque esta es una situación anómala. El Coralaque, nosotros lo que hemos pedido es un decreto supremo, una situación de emergencia, una situación de excepcionalidad, en donde puedan reportar los 500 o los 1000 millones que necesitaría el expediente elaborado por AUSENCO para esta remediación, y que debió de hacerse ayer. Imagínate, con un VIERTEP se va a doblar el presupuesto y encima vamos a doblar el tiempo y no se va a solucionar, y los 21 distritos 17 estén con arsénico ya es un problema terrible, ¿no? Entonces yo creo que ahí hay que, de una vez por todas, se le ha pedido reiteradas veces que se haga la reunión de la Comisión Minero Ambiental, pero por lo menos, si bien es cierto, este proyecto de ley
4: 8 hace que el y Estado 25 asuma con
0: fondos públicos un cierre de minas que debería de hacerse por parte de las empresas mineras.
2: A eso, ¿no?, quería ir. La empresa minera es la que debería de realizar la inversión necesaria por toda esta remediación.
0: Sí, mira, había un proceso entre el Ministerio de Energía y Minas y la empresa Aruntani, como siempre, pues el Tribunal Constitucional patas arriba que tenemos, le ha dado la razón a la mina. O sea, la mina ha pagado un impuesto de 21 millones y se acabó. Ahí está toda su responsabilidad, y cuando su mitigación y remediación aprox nos costaría 1,000 millones. Imagínate. O sea, no ha hecho absolutamente nada, ¿no? Y lo peor de todo, que a su costado, irresponsablemente, el Ministerio de Energía y Minas estaría impulsando Cati 1 y Cati 2 en una cuenca bastante frágil, ¿no? Y lo peor de todo, de que incluso hay problemas limítrofes, porque en esa zona una parte es de Moquegua y otra parte es de Puno. No se ha cuidado las fronteras y el resultado es esto, ¿no? Entonces yo creo que es un mal precedente. Nuestra idea incluso iba porque las empresas mineras más grandes que están en la región Moquegua y en la región Arequipa puedan contribuir a este cierre de mina, ya sea por donación o obra por impuestos, pero no ahí se invierte con plata pública, ¿no?
2: Muy bien. Además, ¿esto en qué nos afectaría?
0: Sí, mira, nos afecta tremendamente porque va a salir del bolsillo de todos. O sea, todos los impuestos que se pagan hacen una sola bolsa, y de ahí es que del presupuesto público va a tener que salir, ¿no? Sé de la buena voluntad por parte del congresista Víctor Cutipa, pero en realidad esto no debimos de llegar a este punto. Y lo cierto también es de que este dinero es insuficiente, porque Ausenco desde un principio debió de darnos un total de lo que se iba a gastar, ¿no? Y otra cosa, que aquí el que se ha estado lavando las manos en todo momento y ha dicho que no es unidad ejecutora es el Ministerio de Energía y Minas. O sea, en el Perú la minería está feliz porque se le da los permisos que se les da, pero nadie controla los procesos y nadie habla del cierre de minas, que debe estar desde el día uno de todo proyecto minero, porque los impactos inmediatos son en el agua, y el agua en estos momentos está pasando por una situación difícil. Pese a todos los esfuerzos que se está haciendo, todavía no tenemos agua potable de calidad y de cantidad, ¿no?
5: Agua potable de calidad en distritos de influencia como es Torata, no se tiene agua potable.
0: Sí, mira, yo creo que ahí lo que está sucediendo es de que la ciudadanía debería de ser un poco más responsable, y hay que exigirle a todos los candidatos que se pronuncien qué es lo que van a hacer respecto al agua. O sea, cómo es que ellos van a trabajar este problema que está impactando en toda la región Moquegua, y que el Estado peruano hasta la fecha no ha hecho nada. Porque recuerda que la mitigación, la remediación, la identificación de las personas que podían en su momento incluso tener un resarcimiento económico porque están afectando nuestra salud, es un derecho humano fundamental. El Estado es oídos sordos, no hace absolutamente nada. Entonces, nosotros tenemos que calcular. Yo me hago una pregunta. En estos últimos 3 años, el gobierno regional y las empresas mineras que han auspiciado eventos bailables, ¿cuánto es lo que han gastado en esos eventos? Nos deben de decir. Yo calculo que debe ser más de 500,000 por empresa, ¿no? Entonces, con esa plata hemos podido hacer plantas de tratamiento en los 21 distritos, de tal forma que la gente pueda tomar agua potable de calidad. Y esto no solamente es algo que debe de hacer de con nuestra generación, sino con las generaciones futuras. Hemos dejado de lado la mirada a largo plazo y nos contentamos con que una noche bailemos, tomemos, festejemos y al día siguiente estemos igual de enfermos, igual de pobres.
5: Sin embargo, ahora también se anuncia en la provincia de Hilo la instalación de una planta desalinizadora. ¿Cuál es su comentario, ¿no?, sobre instalación? ¿Va a afectar la pesca?
0: Mira, hace rato que en Moquegua está sucediendo algo bien importante, que hay que decirlo. Las empresas están tomando, porque el Estado lo permite, agua pura y de calidad de la cabecera de cuenca, y a nosotros nos está dejando cualquier otra cosa. Particularmente nosotros desde el colectivo Agua, Mujer y Minería planteamos de que las empresas se hagan cargo de las plantas de tratamiento, porque ese es un problema también ambiental de las PETAT. Aquí sí, en Cerro Verde lo han hecho. Y la desalinización corra por cuenta de que las empresas mineras tengan de qué sacar de ahí su agua y dejarnos nuestra agua de calidad, nuestra agua subterránea de calidad, para nosotros abastecer la población. Mira, ya han comenzado los amigos de San Chizarro a reclamar de que no van a dejar que los proyectos de las represas avancen mientras no se vea el tema social, ¿no? Es válido porque donde se hace una represa alrededor hay personas que se ven o no afectadas, ¿no? Sin embargo, lo que está pidiendo Moquegua y Hilo es atenderse. Hasta la fecha, mira, el Chilota Chincune no está siendo recepcionado por Pasto Grande. Se ha hablado de ampliación de la entrega hasta mayo. ¿Y qué va a significar? Que el agua no llegue a Lomas de Hilo. Que Yabeco nos está debiendo agua. Nos debe el agua que ellos han sacado permisos de recrecimiento de Vizcachas y que debería de ser una parte para El Azana y otra parte para Lomas de Hilo, ¿no? Entonces, mira cómo se está trabajando. ¿Qué dice la ley del agua? La ley del agua dice bien claro que el agua es primero para consumo humano, luego para la agricultura y finalmente para las industrias. En Moquegua es el hombre al revés.
2: Muy bien, muchas gracias.
3: ¿Qué opinión entonces le da justamente a las declaraciones del exalcalde Luis Concha de General Sánchez Cerro, que habló justamente de que se tiene que haber una concientización con la población en los lugares, como usted menciona, donde se podrían dar esas represas? Asimismo, ¿se tiene conocimiento en cuál es el avance de estas represas que se había dado en la gestión anterior?
0: Sí, a mí me encantaría que Luis Concha se pronuncie también al respecto de cómo está su río contaminado, ¿no? Porque ellos tampoco han perdido una oportunidad histórica. Son 3 años que una sanchezerrina ha estado en el gobierno regional y nos sigue dejando el problema del Coralaque. O sea, no se ha tocado una sola gota de ese río que estaba contaminado y que sigue contaminando. O sea, eso hay que decirlo fuerte y claro, por más reuniones y mesas de diálogo que hemos tenido, y teniendo la tecnología necesaria para hacerlo, ¿no? Entonces, ese es uno. Dos, es válido también que los amigos de Sánchez Cerro se preocupen, porque en su área, en su territorio, uno se va a dar Yanapuquio, que ahora es Cotarapa, y que va a darle agua a lo que es Islay. Entonces, ¿cómo van a ser ellos beneficiados? Porque se les está quitando recurso hídrico. En el caso de las represas de son del CMQ, estas represas están en perfil para Bravo. Dice que en el mes de septiembre el Fondo de Desarrollo debe entregarlo porque ha contratado a una empresa. Son 12 millones que Anglo American Quellaveco está proporcionando para hacer estos expedientes. Pero ojo con esto. Nosotros no podemos hablar de represas si quien es el encargado, el que hace la gestión del agua, es Pasto Grande. Así como está Pasto Grande, no va a poder hacer ni seguimiento, ni perfiles, ni expediente, ni recepción. O sea, tenemos que...
1: O sea, que no va a hacer nada. Según lo que da a conocer Gilia Gutiérrez, gobernadora regional de Moquegua, sobre la contaminación del río Coralaque. Y el río Coralaque es un afluente directo del río Tambo. Y ese, como es afluente del río Tambo, todo arrastra esos los metales pesados. ¿A dónde? Hacia el río Tambo. Arrastra todo contaminante, metales, todo pasa por lo que es el río Tambo. ¿Por qué? Porque es afluente, el Coralaque es afluente directo del río Tambo. ¿Y las autoridades qué hacen al respecto? Sobre la minera Tucari, es decir, Arundani Isaac, que sigue afectando a la agricultura, sigue afectando a la ganadería, sigue afectando al río Coralaque, sigue afectando al río Tambo y sigue afectando a la provincia de Islay. 8:33. ¿Qué dijo Alberto Portugal? Sí, el colega Alberto Portugal de Radio Altamar en Hilo, hoy en su informe en la CNR. Esto es lo que dijo en cuanto a lo que es el agua.
6: A la costa, Alberto Portugal Vélez está en Radio Altamar. Hilo, buenos días.
7: Y el dirigente pesquero René Maquera señala que en Hilo no falta agua dulce. Lo que falta es una gestión eficiente del agua de parte de la empresa de agua potable. Mientras el río se desborda en temporada de verano, la población sufre desabastecimiento de agua potable año tras año, y todo por la incapacidad de los funcionarios de la EPS Hilo. Maquera señala que pretender imponer una planta desaladora es trasladar el problema al mar y generar un nuevo desastre ambiental. Estas plantas, dijo, producen enormes cantidades de salmuera, un residuo altamente concentrado en sal y químicos que altera gravemente los ecosistemas marinos. Su descarga afectaría a los peces.

0: Ojalá que las autoridades y los dirigentes y lo que es a nivel ex dirigentes también de la diversidad juntas tomen en cuenta el informe. 8:35, nos vamos a la pausa comercial y luego retornamos con más.
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3: Madres integrantes del Centro Integral de Atención al Adulto Mayor y de la Oficina Municipal de Atención a las Personas con Discapacidad, OMAPE, de Mollendo, participaron en una actividad especial organizada por el Día de la Madre, desarrollada en el Coliseo Víctor Raúl Ayala Torre, ubicado en Alto Inclán. Durante la jornada se realizaron sorteos y se entregaron diversos premios a las asistentes, entre ellas canastas y una cocina a gas con horno de 4 hornillas, como premio principal, además de obsequios preparados especialmente por esta fecha. La actividad incluyó un almuerzo de confraternidad y la presentación de artistas.

locales, quienes ofrecieron música y entretenimiento para las madres asistentes. 8:45 8:45, las quejas y denuncias lo puede hacer a través del 95 866 40 51 o al correo electrónico prensavegas@hotmail.com. La Autoridad Nacional de Agua realizará este martes 12 de mayo una nueva verificación técnica de campo en el fundo Lobito, ubicado frente a la Laguna Centenario en el distrito de Mejía. La diligencia forma parte del procedimiento para evaluar la solicitud de permiso de uso de aguas residuales del drenaje del predio, trámite presentado por la empresa minera Sauder Perú. La inspección se llevará a cabo en medio del rechazo de agricultores del Valle de Tambo y de la oposición expresada por diversas autoridades locales, quienes temen que el recurso hídrico puede verse afectado. Además, se anunció la participación de delegaciones identificadas con la consigna Agrosimina, ¿no?, que acudieran al lugar para expresar su posición frente al proyecto minero. El caso ha generado expectativa entre la población debido al uso de aguas residuales. Es uno de los temas más sensibles en torno al proyecto minero Tía María. Los agricultores y dirigentes han reiterado que estarán vigilantes del proceso y exigirán transparencia en la evaluación que realice la ANA. El exfuncionario del gobierno regional de Arequipa, Esteban Valdés, lanzó una seria advertencia a la población de Mollendo y la provincia de Islay y a los posibles inversionistas, donde los terrenos ubicados en Pampa de Guerrero no pueden ser vendidos mientras no concluya el proceso judicial en curso y se apruebe la zonificación vía provincial. Valdés explicó que actualmente existe una controversia legal sobre la situación de estos predios, por lo que cualquier operación de compra o venta podrían generar problemas posteriores para quienes adquieran lotes sin las garantías correspondientes. AUPI alista campaña de salud por el Día del Urbanizador. Con motivo del Día del Urbanizador, la directiva de la Asociación Populares de Islay, AUPI, viene organizando una importante campaña de salud gratuita para beneficio de la población de Mollendo. Juan Carlos Paredes Cáceres, presidente de AUPI, informó que la jornada se realizará el próximo 31 de mayo en el Hospital de Alto Inclán, donde especialistas de distintas áreas brindarán atención médica a los asistentes. El presidente de la Junta de Usuarios de Ensenada Mejía Mollendo, Wilmer Salazar, expresó su respaldo a la reelección del alcalde de Ambaldiva La Curva como miembro del Comité de Gestión Agropecuaria de la provincia de Islay. El Centro de Salud Mental Comunitario de Cocachacra viene fortaleciendo la atención especializada y terapéutica dirigida principalmente a niños y adolescentes, ofreciendo apoyo integral de acuerdo a las necesidades de cada paciente. Así lo informó el doctor Anthony Valdés Chambi, responsable de este importante establecimiento, quien destacó que el objetivo es garantizar una atención oportuna y personalizada en beneficio de la salud emocional y psicológica de la población. El especialista precisó que el centro cuenta con terapias y acompañamiento profesional orientados a mejorar la calidad de vida de menores y jóvenes que requieren atención especializada, promoviendo además el bienestar familiar y comunitario. El proyecto minero Zafranal, ubicado en una zona semidesértica y a más de 22 kilómetros de centros poblados, según sus fichas técnicas, vuelve a generar debate tras conocerse que la cuarta modificatoria del estudio de impacto ambiental contemplaría la inclusión de aplados dentro de su área de influencia. Durante una entrevista en un medio local, el alcalde provincial Renzo Pastor informó sobre este avance, señalando que la medida responde a la necesidad de reconocer el vínculo ambiental existente entre la operación minera y el Valle de Majes. Uno de los principales argumentos es que la propia empresa realizará monitoreos en el río Majes, límite natural entre Aplau y Huancarqui, lo que evidenciaría una conexión directa entre la actividad minera y el ecosistema del Valle de Majes. Frente a ello, se plantea que Aplau participe activamente en los talleres informativos de la futura modificatoria, así como los comités de vigilancia ambiental relacionados con el monitoreo del río Majes.
La Municipalidad Digital de Isla de Materán y convoca

0: a las autoridades del distrito, representantes de instituciones educativas públicas y privadas, sociedad civil organizada y ciudadanía en general, a la primera audiencia de rendición de cuentas 2026. Esta audiencia está programada para el día jueves 14 de mayo a las 4:30 de la tarde en el Centro de Enseñanza Carlos Bacaflor de Islay Matarani. Se vienen realizando labores permanentes de monitoreo y supervisión a los trabajos de limpieza y mantenimiento de drenes en diferentes sectores del Valle Tambo con el objetivo de garantizar el adecuado funcionamiento de la infraestructura hidráulica y prevenir posibles afectaciones en las zonas agrícolas. Estas acciones se ejecutan en coordinación con la Junta de Usuarios del Sector Hidráulico Menor Clase B Valle Tambo, fortaleciendo el trabajo articulado entre instituciones en beneficio de los agricultores y la población del Valle Tambo. Para el desarrollo de estas labores se cuenta con el apoyo de maquinaria de línea amarilla, facultada para la atención de emergencias y el mantenimiento de infraestructura existente, permitiendo optimizar los trabajos de limpieza y recuperación de drenes. El ex dirigente de AUPI de César Vallejo, Alfredo Vildoso Herrera, exige mejor atención en peajes de Islay para emergencias. Vildoso Herrera pidió a las autoridades de la provincia de Islay que intervengan para exigir un mejor servicio en los peajes de la provincia, especialmente en situaciones de accidentes de tránsito y otras emergencias. Vildoso señaló que los usuarios que pagan por transitar por esta vía merecen una atención rápida y eficiente cuando se presentan hechos inesperados como choques, desperfectos mecánicos o problemas de salud. El alcalde del distrito de Ambaldiva La Curva fue elegido nuevamente como presidente del Comité de Gestión Agropecuaria de la provincia de Islay tras obtener el respaldo mayoritario de las autoridades provinciales. La elección contó con la participación de la Junta de Usuarios y representantes de los alcaldes de la provincia, quienes respaldaron su continuidad al frente de este importante espacio de coordinación para el desarrollo del sector agropecuario. Fernando Camargo Huayna, alcalde de Ambaldiva, exhortó a la población y autoridades a mantenerse unidas frente a la petición de uso de aguas superficiales en el fondo Lobito de Mejía, que pretende utilizar la empresa minera Sauder Perú. La autoridad edil también informó que fue elegido como presidente del Comité de Gestión Agropecuario, desde donde aseguró que impulsará la defensa de los recursos hídricos y los intereses del sector agrícola de la provincia de Islay. Y en la actualidad deportiva, este viernes 15 de mayo se inicia la fecha 15 de la Liga 1, donde jugará a partir de las 3 de la tarde en el Héroes de San Román FC Cajamarca frente a Sporting Cristal, y el viernes 15 a las 20 horas 8 de la noche en el Monumental Universitario recibe al Atlético Grau. Se completa la fecha número 15 el día sábado 16 en el Estadio Monumental de la Universidad Nacional de San Agustín Arequipa a partir de la 1 de la tarde entre el Melgar y Sport Huancayo. Luego a las 3 y cuarto jugará Juan Pablo II con Alianza Atlético de Sullana. Alianza Lima irá hasta Cusco para enfrentar a las 5:45 en el Estadio Inca Garcilaso de la Vega, y a las 8:30 en el Miguel Grau Sport Boys recibe al Cusco FBC. El día domingo se completa la fecha 15 de la Liga 1, torneo Apertura. 11 de la mañana en Unión Tarma ADT frente a Comerciantes Unidos. 1:15 Inca Garcilaso de la Vega, Deportivo Garcilaso recibe al UTC, y a las 3:30 los Chancas reciben al CD Moquegua por la fecha 15.
1: 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La hora exacta en actualidad en la noticia, 8:55 de la mañana.
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3: Les saluda Eduardo Lindo Collantes. Bienvenidos al micro noticiero del Congreso de la República. Estas son las principales noticias del Parlamento Nacional. El presidente encargado del Congreso, Fernando Rospigliosi, indicó que la Comisión de Constitución y Reglamento debatirá la propuesta que plantea una nueva ley orgánica del Ministerio Público y la iniciativa que propone incorporar el delito de lesa humanidad en el Código Penal.
4: Y también vamos a ver un proyecto de ley que he presentado sobre lesa humanidad, es decir, siguiendo la recomendación del Tribunal Constitucional cuando declaró constitucional la ley de lesa humanidad 32.107, recomendó incorporar el delito de lesa humanidad al Código Penal. Mañana se va a discutir ese proyecto que he presentado, donde se define la lesa humanidad de acuerdo a lo que especifica el Tratado de Roma, que fue la que creó este delito.
3: La Comisión de Relaciones Exteriores aprobó el dictamen que propone establecer el Día de la Confraternidad entre Perú y la Santa Sede el 8 de mayo de cada año. Con ello, el Parlamento busca promover una fecha simbólica que resalte la relación diplomática y de cooperación entre ambos estados. En la Comisión de Fiscalización, el titular de la Superintendencia Nacional de Educación Superior Universitaria, SUNEDU, Vicente Espinosa, informó que ya se autorizó, mediante resolución, el funcionamiento de una filial de la Universidad Nacional Jorge Basadre Groman de Tacna en la provincia de El Collao, Ilave, departamento de Puno. Asimismo, señaló que existe una comisión organizadora encargada del proceso de implementación de la Universidad Nacional Intercultural Aymara de Ilave, creada por ley del Congreso. Muchas gracias por acompañarnos en esta edición. Hasta la próxima.
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6: Y así llegamos al final de su radio periódico Actualidad. Por la sintonía prestada, les quedamos profundamente reconocidos. Y los invitamos a otro similar el día de mañana, como siempre. Buenos días, Mollendo. Buenos días, Valle de Tambo. Y buenos días, amigos de Hilo.

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1: 9 y 13.
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0: ¡9 y 20!
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3: ¡9 y 23!

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1: Les saluda Eduardo Lindo Collantes. Bienvenidos al micro noticiero del Congreso de la República. Estas son las principales noticias del Parlamento Nacional. El presidente encargado del Congreso, Fernando Rospigliosi, indicó que la Comisión de Constitución y Reglamento debatirá la propuesta que plantea una nueva ley orgánica del Ministerio Público y la iniciativa que propone incorporar el delito de lesa humanidad en el Código Penal.
2: Y también vamos a ver un proyecto de ley que he presentado sobre lesa humanidad, es decir, siguiendo la recomendación del Tribunal Constitucional cuando declaró constitucional la ley de lesa humanidad 32.107,

0: recomendó incorporar el delito de lesa humanidad al Código Penal. Mañana se va a discutir ese proyecto que he presentado, donde se define la lesa humanidad de acuerdo a lo que especifica el Tratado de Roma, que fue la que creó este delito.
1: La Comisión de Relaciones Exteriores aprobó el dictamen que propone establecer el Día de la Confraternidad entre Perú y la Santa Sede el 8 de mayo de cada año. Con ello, el Parlamento busca promover una fecha simbólica que resalte la relación diplomática y de cooperación entre ambos estados. En la Comisión de Fiscalización, el titular de la Superintendencia Nacional de Educación Superior Universitaria, SUNEDU, Vicente Espinosa, informó que ya se autorizó, mediante resolución, el funcionamiento de una filial de la Universidad Nacional Jorge Basadre Groman de Tacna en la provincia de El Collao, Ilave, departamento de Puno. Asimismo, señaló que existe una comisión organizadora encargada del proceso de implementación de la Universidad Nacional Intercultural Aymara de Ilave, creada por ley del Congreso. Muchas gracias por acompañarnos en esta edición. Hasta la próxima.

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1: 9:45.
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2: 10 y 21.
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0: Y 31.

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6: Yes. Y 39.

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1: Les saluda Eduardo Lindo Collantes. Bienvenidos al micro noticiero del Congreso de la República. Estas son las principales noticias del Parlamento Nacional. El presidente encargado del Congreso, Fernando Rospigliosi, indicó que la Comisión de Constitución y Reglamento debatirá la propuesta que plantea una nueva ley orgánica del Ministerio Público y la iniciativa que propone incorporar el delito de lesa humanidad en el Código Penal.
2: Y también vamos a ver un proyecto de ley que he presentado sobre lesa humanidad, es decir, siguiendo la recomendación del Tribunal Constitucional cuando declaró constitucional la ley de lesa humanidad 32.107, recomendó incorporar el delito de lesa humanidad al Código Penal. Mañana se va a discutir ese proyecto que he presentado, donde se define la lesa humanidad de acuerdo a lo que especifica el Tratado de Roma, que fue la que creó este delito.
1: La Comisión de Relaciones Exteriores aprobó el dictamen que propone establecer el Día de la Confraternidad entre Perú y la Santa Sede el 8 de mayo de cada año. Con ello, el Parlamento busca promover una fecha simbólica que resalte la relación diplomática y de cooperación entre ambos estados. En la Comisión de Fiscalización, el titular de la Superintendencia Nacional de Educación Superior Universitaria, SUNEDU, Vicente Espinosa, informó que ya se autorizó, mediante resolución, el funcionamiento de una filial de la Universidad Nacional Jorge Basadre Gromán de Tacna en la provincia de El Collao, Ilave, departamento de Puno. Asimismo, señaló que existe una comisión organizadora encargada del proceso de implementación de la Universidad Nacional Intercultural Aymara de Ilave, creada por ley del Congreso. Muchas gracias por acompañarnos en esta edición. Hasta la próxima.
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2: Y 49.

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5: ¡10 y 56!

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0: ¡11 y 31!

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3: y 39.

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1: Les saluda Eduardo Lindo Collantes. Bienvenidos al micro noticiero del Congreso de la República. Estas son las principales noticias del Parlamento Nacional. El presidente encargado del Congreso, Fernando Rospigliosi, indicó que la Comisión de Constitución y de Reglamento debatirá la propuesta que plantea una nueva ley orgánica del Ministerio Público y la iniciativa que propone incorporar el delito de lesa humanidad en el Código Penal.
2: Y también vamos a ver un proyecto de ley que he presentado sobre lesa humanidad, es decir, siguiendo la recomendación del Tribunal Constitucional cuando declaró constitucional la ley de lesa humanidad 32.107, recomendó incorporar el delito de lesa humanidad al Código Penal. Mañana se va a discutir ese proyecto que he presentado, donde se define la lesa humanidad de acuerdo a lo que especifica el Tratado de Roma, que fue la que creó este delito.
1: La Comisión de Relaciones Exteriores aprobó el dictamen que propone establecer el Día de la Confraternidad entre Perú y la Santa Sede el 8 de mayo de cada año. Con ello, el Parlamento busca promover una fecha simbólica que resalte la relación diplomática y de cooperación entre ambos estados. En la Comisión de Fiscalización, el titular de la Superintendencia Nacional de Educación Superior Universitaria, SUNEDU, Vicente Espinosa, informó que ya se autorizó, mediante resolución, el funcionamiento de una filial de la Universidad Nacional Jorge Basadre Gromán de Tacna en la provincia de El Collao, Ilave, departamento de Puno. Asimismo, señaló que existe una comisión organizadora encargada del proceso de implementación de la Universidad Nacional Intercultural Aymara de Ilave, creada por ley del Congreso. Muchas gracias por acompañarnos en esta edición. Hasta la próxima.
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11: 11 y 51.

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0: ¡11 y 53!

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1: Dulce y

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2: Y 15.
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1: ¡Dulce! 137.

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1: ¡12 y 41!

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2: ¡12 y 52!

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2: ¡Una y uno!

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4: Una
2: y cuatro.

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1: ¡Una! ¡Y siete!
2: ¡Echa!

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2: Una y trece.

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5: Una
4: y 17.

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2: Una y 21.

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3: Una y tres.

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4: Una
5: y 36.

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1: Les saluda Eduardo Lindo Collantes. Bienvenidos al micro noticiero del Congreso de la República. Estas son las principales noticias del Parlamento Nacional. El presidente encargado del Congreso, Fernando Rospigliosi, indicó que la Comisión de Constitución y Reglamento debatirá la propuesta que plantea una nueva ley orgánica del Ministerio Público y la iniciativa que propone incorporar el delito de lesa humanidad en el Código Penal.
2: Y también vamos a ver un proyecto de ley que he presentado sobre lesa humanidad, es decir, siguiendo la recomendación del Tribunal Constitucional cuando declaró constitucional la ley de lesa humanidad 32.107, recomendó incorporar el delito de lesa humanidad al Código Penal. Mañana se va a discutir ese proyecto que he presentado, donde se define la lesa humanidad de acuerdo a lo que especifica el Tratado de Roma, que fue la que creó este delito.
1: La Comisión de Relaciones Exteriores aprobó el dictamen que propone establecer el Día de la Confraternidad entre Perú y la Santa Sede el 8 de mayo de cada año. Con ello, el Parlamento busca promover una fecha simbólica que resalte la relación diplomática y de cooperación entre ambos estados. En la Comisión de Fiscalización, el titular de la Superintendencia Nacional de Educación Superior Universitaria, SUNEDU, Vicente Espinosa, informó que ya se autorizó, mediante resolución, el funcionamiento de una filial de la Universidad Nacional Jorge Basadre Gromán de Tacna en la provincia de El Collao, Ilave, departamento de Puno. Asimismo, señaló que existe una comisión organizadora encargada del proceso de implementación de la Universidad Nacional Intercultural Aymara de Ilave, creada por ley del Congreso. Muchas gracias por acompañarnos en esta edición. Hasta la próxima.
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1: Una y 47.
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0: Una y 59.

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5: 5 zambas en 1.
6: Está bien.
3: 2 y 3.
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1: Dos y tres.

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1: Dos y 19.

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1: Dos y 29.

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4: ¡40!

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3: Dos y 43.

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2: ¡23!

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0: ¡3 y 27!

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0: Y 32.

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1: Les saluda Eduardo Lindo Collantes. Bienvenidos al micro noticiero del Congreso de la República. Estas son las principales noticias del Parlamento Nacional. El presidente encargado del Congreso, Fernando Rospigliosi, indicó que la Comisión de Constitución y Reglamento debatirá la propuesta que plantea una nueva ley orgánica del Ministerio Público y la iniciativa que propone incorporar el delito de lesa humanidad en el Código Penal.
2: Y también vamos a ver un proyecto de ley que he presentado sobre lesa humanidad, es decir, siguiendo la recomendación del Tribunal Constitucional cuando declaró constitucional la ley de lesa humanidad 32.107, recomendó incorporar el delito de lesa humanidad al Código Penal. Mañana se va a discutir ese proyecto que he presentado, donde se define la lesa humanidad de acuerdo a lo que especifica el Tratado de Roma, que fue la que creó este delito.
1: La Comisión de Relaciones Exteriores aprobó el dictamen que propone establecer el Día de la Confraternidad entre Perú y la Santa Sede el 8 de mayo de cada año. Con ello, el Parlamento busca promover una fecha simbólica que resalte la relación diplomática y de cooperación entre ambos estados. En la Comisión de Fiscalización, el titular de la Superintendencia Nacional de Educación Superior Universitaria, SUNEDU,

0: Vicente Espinosa, informó que ya se autorizó, mediante resolución, el funcionamiento de una filial de la Universidad Nacional Jorge Basadre Groman de Tacna en la provincia de El Collao, Ilave, departamento de Puno. Asimismo, señaló que existe una comisión organizadora encargada del proceso de implementación de la Universidad Nacional Intercultural Aymara de Ilave, creada por ley del Congreso. Muchas gracias por acompañarnos en esta edición. Hasta la próxima.
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2: 3:45.
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1: 3 y 52.

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4: Les saluda Eduardo Lindo Collantes. Bienvenidos al micro noticiero del Congreso de la República. Estas son las principales noticias del Parlamento Nacional. El presidente encargado del Congreso, Fernando Rospigliosi, indicó que la Comisión de Constitución y Reglamento debatirá la propuesta que plantea una nueva ley orgánica del Ministerio Público y la iniciativa que propone incorporar el delito de lesa humanidad en el Código Penal.
5: Y también vamos a ver un proyecto de ley que he presentado sobre lesa humanidad, es decir, siguiendo la recomendación del Tribunal Constitucional cuando declaró constitucional la ley de lesa humanidad 32.107, recomendó incorporar el delito de lesa humanidad al Código Penal. Mañana se va a discutir ese proyecto que he presentado, donde se define la lesa humanidad de acuerdo a lo que especifica el Tratado de Roma, que fue la que creó este delito.
4: La Comisión de Relaciones Exteriores aprobó el dictamen que propone establecer el Día de la Confraternidad entre Perú y la Santa Sede el 8 de mayo de cada año. Con ello, el Parlamento busca promover una fecha simbólica que resalte la relación diplomática y de cooperación entre ambos estados. En la Comisión de Fiscalización, el titular de la Superintendencia Nacional de Educación Superior Universitaria, SUNEDU, Vicente Espinosa, informó que ya se autorizó, mediante resolución, el funcionamiento de una filial de la Universidad Nacional Jorge Basadre Gromán de Tacna en la provincia de El Collao, Ilave, departamento de Puno. Asimismo, señaló que existe una comisión organizadora encargada del proceso de implementación de la Universidad Nacional Intercultural Aymara de Ilave, creada por ley del Congreso. Muchas gracias por acompañarnos en esta edición. Hasta la próxima.
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3: Esta es la hora, 5 de la tarde.

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0: ¡5 y 7!

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0: 5 y 12.

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3: Cinco y 16.

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2: Y 23.

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Puerto Bravo. ¡6 y 4!

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1: Y 31.

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3: Seis y 36.

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5: Seis y 51.

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1: ¡7:00 minutos!